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0: Y aquí está el que tenía que estar. Alfredo Fello Escudero, el grande, el amo, dueño y señor de la cumbia, con su conjunto Los Montañeros, con la saloma inconfundible de Leonidas Moreno. 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
1: Estamos iniciando materia musical con la buena música del montañero mayor, Alfredo Fello Escudero, Leonidas La Salsa Montañera. Cuando ya tenemos las 7 de la noche con 5 minutos, 7-5 minutos. Avanzando el tiempo musical por Península.

0: Oye, me dice por acá, saludos en la toma de agua Chitré para Daniel Pimentel Barría en sintonía de Radio Península 100%. Para Chi Gómez, Llano Los Osorio, Llano de Piedras, Macaracas, también está en sintonía. Y la amiga Elania.
1: Escúchalo, dice, con cariño.
0: Buenas noches, me dice Sofía en Monagrillo. El amigo Toñito Caballero.

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Bueno, como no, bonito éxito musical de parte del montañero Alfredo Fello Escudero, marcando ya las 7 de la noche, 24 minutos. Seguimos saludando a los amigos que están a través de la 93.9. El amigo Amílcar por acá reportando la sintonía. Dice, buenas noches, amigo. Puede complacernos con tema de Alfredo Escudero, Pasión Compartida. Familia Vargas Hernández, allá en Penonomé, en el sector de las minas.

0: que estamos llegando a la parte final con la buena música de parte del montañero mayor Alfredo Fello Escudero. Cordial invitación para mañana jueves, cuando estaremos en Jueves de Recuerdos, en el espacio Viejitas Pero Bonitas. No se lo pierda, a través de Radio Península, la 93.9. Vamos al cambio comercial y estamos de vuelta.
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0: 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Vamos a un cambio comercial para iniciar ya formalmente con el programa.
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Amigos oyentes de Radio Península, la superpotente de Panamá, después de los anuncios comerciales. Hoy está de cumpleaños nuestro colega y amigo, parte fundamental en el desarrollo de la radiodifusión panameña, aquí en Radio Península, Eduard Castro. La sincera felicidad de que Dios le permita cumplir muchísimos años más de vida al lado de sus seres queridos, de su esposa, hijos y toda la familia. ¡Feliz cumpleaños, Eduard Castro! Aprovechamos para felicitar en la fecha de hoy al trovador, al cantor, al decimista Miguel Antonio Rivera. La sincera felicidad de que Dios le permita cumplir muchísimos años más de vida, rodeado de sus seres queridos y de todos los amigos del folclore nacional. ¡Feliz cumpleaños, Miguelito Rivera! Vamos a escucharlo iniciando en Torrente de Gallina con el negro sombrero pintado, fallecido pero no olvidado, Agustín Rodríguez y Miguelito Rivera.

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1: Poquito a poco lo vamos a entender. Poquito a poco.
0: A través de Radio Península, superpotente, llegando a la parte final de otro programa más de Las Voces de Nuestro Folclor, con lo bueno, lo rico de las buenas cantaderas típicas panameñas, cuando escuchamos en controversia, rima, métrica y sentido, a Tano Mojica, Lili Samaniego y al cumpleañero en la fecha de hoy, Miguelito Rivera. ¡Felicidades, Miguel! Y escuchemos esta controversia.

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0: Flor con Enseño.
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Y después de haber realizado un buen trabajo, nos queda la satisfacción de haber compartido un programa más. Las voces de nuestro folclor con Edith Cedeño. Le invitamos para que sigan sintonizando nuestra gran programación nocturna. Y a la vez mañana a la misma hora por esta su emisora, Radio Península, la radio de nuestra gente. Mucha sintonía, compa. Que Jesús de Nazaret y Dios Padre Poderoso les bendiga a todos. Y si ellos lo permiten, hasta el próximo programa.

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1: ¡Vuela, mariposita!

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1: Y se titula: He decidido olvidar.

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1: Vamos a escuchar la participación de Arcelio Chelomitre y el ritmo del Canajagua en el caso de Pijo.

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0: feliz cumpleaños a Joana, que nos está viendo. Así que, de parte de Davidcito Samaniego.
1: ¡Hola!

0: Luisito que le tenía un regalo acá.
1: Por favor, ¿qué clase de regalazo? Es un regalo de peso. ¿Cómo no? Prenda mi amiga Lupa. ¿Dónde está mi amiga Lupa? Prenda mi amiga Lupa. Yo creo que andaba por ahí, ¿eh? O sea, mi amiga Lupa, del departamento que nos atienden bien allá donde los pimentosos. Cada vez que llevamos allá, en vez de echar dos presas, echa cuatro. Fuera, por si acaso. ¿Cómo nos dije? Póstano. Presa, señor Yoyo. ¿Cómo no? Así que, para mi amiga Lupa, está por ahí parandeando. ¡Ey, tiempo sin verte! ¿Cómo no? Por ahí anda tu primer hermano también. ¿El festival de lo qué? De los Boboré. ¿Cómo no? El festival de los Boboré. ¡Moncho Meléndez! Está buscando al hombre, no lo veo por ahí. Anda, anda. Sí, Celestino Boa, venga por acá, hermano. Venga rapidito por acá, por la parte izquierda de la bolsina. ¿Cómo no? Bien, queremos informarle que estamos en vivo y a todo color para Panamá y el mundo.
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1: Vamos con el otro tema. Ya, vamos pues, vamos.
2: Vamos pues.

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0: casa? ¿Dónde está?
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1: Una melodía que nace de la inspiración del amigo Elvin Gutiérrez, dice así: échame en el cartucho.

0: gracias, gracias, gracias.
1: Regálese un aplauso, que sea, hombre.
2: Recojan los cartuchos.
1: Señor.
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1: Bienvenidos todos aquellos que empiezan a sintonizar el programa del Centro Botánico Alternativo de Juan Taramacura, dándole gracias a nuestro Dios Padre, a nuestra Virgencita de Guadalupe, que es la que nos permite llegar a sus hogares, llegar en este momento a su sitio de trabajo donde usted se encuentra en este momento, que usted escuche este programa el día de hoy. Vamos dando inicio al programa, no se olvide, póngame en el vasito de agua. Ese vasito de agua lo ponemos todos los días antes de que comience el programa de Juan Taramacura, para que hagamos al final la oración de los enfermos. Si en su hogar hay una persona que tiene problemas de salud, que está en un hospital, que está en su casa ahí tirado en una cama, en un mueble, en un sillón, escuche usted el programa y al final hacemos la oración de los enfermos. Usted le da este vasito de agua porque la oración tiene poder. Las oraciones tienen poder. 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Este medallón que viene de allá, de la Ciudad de México. Y reciben un carné que tiene vigencia de un año. En un año no le vuelven a cobrar una consulta, usted la paga una sola vez. 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Posiblemente usted visitó otras personas, tuvo muchas experiencias con otra gente, con otras personas por ahí, y no le fue muy bien. Al contrario, le hicieron perder la fe, usted quedó una persona incrédula, una persona insegura, una persona que posiblemente ha cerrado las puertas a ciertas personas de pronto donde usted va a buscar una ayuda. Por eso le invito a que usted venga y se cerciore por usted mismo, por usted misma. Juan Taramacura triunfa donde muchos han fracasado. Vamos iniciando el programa, voy a leer un WhatsApp que me enviaron, se lo voy a compartir de allá de La Palma. De La Palma me enviaron este WhatsApp. El señor Ulises Colmenares, con fecha de nacimiento del 13 de enero del año 60, me dice: Don Juan, yo escucho mucho su programa, me gusta mucho, lo felicito. Es un programa muy sabio. Don Juan, dígame, ¿qué debo hacer? Porque estoy teniendo problemas en mi próstata. Yo tengo dificultad en las noches para orinar, me da esa sensación y muchas veces no puedo orinar. Me levanto mucho en las noches y la verdad estoy preocupado porque me da miedo ese problema de la próstata. ¿Qué debo hacer, don Juan? ¿Qué me aconseja usted? ¿Qué planta medicinal me puede aconsejar para yo tomar o hacer una infusión, o qué remedio me puede mandar? Mi querido señor, le agradezco la fe y la confianza. Es importante el problema que usted tiene sobre la próstata. Esto es una pequeña glándula que forma parte del sistema reproductor de todos nosotros los hombres, ya que con el paso de los años puede presentar diferentes problemas que afectan la calidad de vida. Recuerde que la próstata se encuentra debajo de la vejiga, rodeada de la uretra, el conducto por donde sale la orina, ¿no? A medida que los hombres van envejeciendo, vamos envejeciendo, es común que esta glándula aumente de tamaño, de una condición conocida como la hiperplasia, hiperplasia prostática o benigna. Entre las principales causas de los problemas prostáticos encontramos el envejecimiento, los antecedentes familiares, los cambios hormonales y algunos hábitos poco saludables. como sedentarismo, la mala alimentación, el exceso de alcohol, de tabaco. Estas son las consecuencias. Por eso hay que tener mucho cuidado y alerta, ¿no? Es importante prestar atención si presenta síntomas, dificultad para comenzar a orinar, necesidad frecuente de ir al baño, especialmente durante la noche, lo que le está pasando a usted, mi señor. Sanación de no vaciar completamente la vejiga, un flujo urinario débil o interrumpido, ardor al orinar o presencia de sangre en la orina. Mi querido señor, le voy a recomendar, por favor, consígame la uña de gato, uña de gato. Consígame eso, vienen unos tronquitos, vienen como en unas cortecitas. Usted agarra un pedazo de esa corteza de uña de gato, póngalo en infusión, póngalo a hervir unos 5 minutos, que bote en la corteza los fluidos, cuélelo y me va a tomar durante el día 3 tacitas de uña de gato. Esto le va a ayudar a desinflamar. De todas maneras, Juan Taramacura tiene los tratamientos también para la próstata. Tengo los jarabes, tengo los medicamentos también que son preparados a base de plantas. De todas maneras, hágase esto mientras tanto y cualquier cosa me comunica, que Dios me lo bendiga.
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7: Desde el cielo, una hermosa mañana.
8: La salud es importante para vivir plenamente. Cuando no tenemos salud, se desestabiliza nuestro organismo. Incluso nuestra familia sufre. Ten fe. El poder de la oración es grande y los milagros existen. No sufras más en silencio y deja que el poder de Dios te ayude a salir adelante, junto con la fe de la Santísima Virgen de Guadalupe. No esperes más y visítanos hoy mismo para ayudarte. La fe mueve montañas y llegó tu hora de ser feliz.
7: Al monte pasaba Juan Diego.
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1: Vamos a tomar el vasito de agua y vamos a hacer la oración de los enfermos. Si hay personas con enfermedades terminales, si usted tiene una preocupación porque hay un problema, algún hijo suyo que tiene problemas de drogadicción, de alcoholismo, pida con fe. Aquella persona que tiene esas enfermedades que lleva tiempo y la ciencia médica no ha podido curar, vamos a hacerlo con fe. La oración tiene poder. Van a repetir: San Juditas Tadeo, patrón de los casos difíciles, camina por mi casa, llévate mis preocupaciones y cualquier enfermedad. Por favor, vigila, sana y bendice a mi familia, amigos. Aleja a mis enemigos en el nombre de Jesús. Amén. Amén. Tómese el vasito de agua. Mañana será otro día. Mañana vuelve a la misma hora. Juan Taramacura.

Hemos llegado al final de un programa más. Esperamos que haya sido de su agrado los consejos que con sacrificio hemos traído para usted y que los aproveche verdaderamente y ponga en práctica. Hasta una nueva edición de su programa.

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0: Saludos para más, buenos días, bienvenidos a la programación de la superpotente de Panamá Radio Península 93.9 FM. La programación de este jueves 18 de junio. Buenos días, Panamá, buenos días, bienvenidos a la programación Cabalgando con el Potrillo, que vienen ustedes ahí, Barcedeño, hasta las 7:30 de la mañana.
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0: R10, chiquito. ¡Agua! ¡Barata la que es suya!
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0: Allá, aleluya.
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Saludo para mi hermanazo Tomás Ballesteros, en total sintonía, Tomás Ballesteros. Bien, el evento este sábado 20 de junio, se llegó la hora de pagarle los piones y ganarle los piones a Tomás Ballesteros, Ardilla Aricel en el cruce de Bajo de Güera de Macaracas. Sí, señor, este sábado 20 de junio.

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1: Hay gente que está en sintonía, la pista del Guásimo, la cuchilla de las minas. El amigo Tito Camargo, la señora Neni, la patrona, como no, saludos. Ya está el café calientito, dice, están asando la tortilla en el fogón.
2: Abrazo, feliz.
1: Como no, mi hermanazo Tito Camargo, saludos, buenos días.
2: Somos

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1: ¡Echa, guardián! ¡Estás inspirado! ¡Eso me alegra, eso me alegra! Hagas como el Edi Cárdenas, que está ya peleando de allá en la asamblea, en la parte de afuera. 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
1: Un saludo para el amigo Medra Flores, en total sintonía, Medra Flores y familia. Los amigos del Sábado de Gloria están en total sintonía, el amigo Medra Flores allá en el Cedro de Los Pozos, en total sintonía, Medra Flores. Por acá también saludo para el amigo Luis Chávez, total sintonía, mi hermano Soedo y nieto, la señora Ángela, también buenos días. 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
2: Qué bien, muchachos. Qué belleza, qué bonito.
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0: ¿qué tal, amigos? Mavis Huertas les saluda.
1: Y Minguito Sai. Sigan en sintonía de la emisora de nuestra gente, Radio Península.
2: ¡Sí! Bueno,
3: 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La corea de Agustín Rodríguez. La guitarra Chiquito Peralta, Jan Peralta. Y la señal de la superpotente de Panamá. Filmaciones, el copita, el picacho. Aquí está el que tenía que estar. ¿Quién le toca? El sentimental de la décima en Panamá, Richard Rodríguez.
4: 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Pasito H. Cueva, 15 de noviembre. Me chaca City de Ocú. Dios mediante, estamos con vida. De mi torrete favorito.

4 de octubre, Rugir Rodríguez. Dios mediante. 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
1: ¡Vamos, Richard Rodríguez! ¡No! Ahora sí hay dos hombres acá en la tarima.

0: ¡Para la guitarra española de mi patria! ¡No llores, Catino, no llores! ¡Ella vuelve! ¡Ve que si sea coñapa, pero vuelve! ¡Guitarra española de mi patria! ¡Señor pequeño Peralta! ¡Y a Javier Peralta! ¡Sentimiento! ¡No llores! ¡Prohibido llorar, Orlando! ¡Mi amigo Orlando Pinto!
1: Y también saludo para el licenciado Alfredo Mendoza en total sintonía. Licenciado, ¿qué tal? Saludos. El licenciado Alfredo Mendoza de la Gran Chorrera en total sintonía. Por acá también quiero saludar a la gente de la pista de Lazo, El Alto en el Pifá de los Pozos, que están en total sintonía. La familia Marín en total sintonía. Saludos, buenos días. El amigo Israel Arcia, Luis Arcia, la gente del Sábado de Gloria en total sintonía también, como no. En el área de Cúcula de Guaraná, en total sintonía, Luis Arcia. El amigo Israel Arcia, saludos.
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1: Para acá más reporte de sintonía, dice el amigo Basilio Maure, rumbo a Membrillo de Peronomé, en total sintonía, saludos. Martín Magallón también en la zona libre, vía web, en total sintonía en Colón. También saludos por acá, dice en Chitré, para Daniel Pimentel Barría, en total sintonía, saludos. El amigo Chi Gómez en Llanos Osorio, que me pierde en Macaracas, saludos. Para el amigo Ramón Pimentel en la ciudad capital, vía web también en total sintonía, saludos. Para la programación de Radio Península 93.9 FM, en cabina con ustedes Eibar Cedeño, les saluda.
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0: Oye, por acá también dice la ruta Zapotal Ocu, reporta la sintonía, como no. Todos los pasajeros también de la ruta Zapotal Ocu. Arcelio Arroyo en total sintonía, buenos días. También gente, la tierra ocueña, la tierra que jala.
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2: 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Ahí vamos ya. 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
0: 25 Villa en el Corozal de Macaracas, en total sintonía. Una sintonía total, Radio Península 93.9 FM. Cabalgando con el potrillo, buenos días Panamá, buenos días.
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1: Vamos, Richard Rodríguez, que bien guitarra. ¡Ay, vamos! Cristal Cecilia Hidalgo viendo la cantadera. La madrina. Saludos, Maura Hidalgo. En sintonía. Ya los Estados Unidos, me estoy aprendiendo un verso en inglés para cantárselo a ella.
2: Are you speaking English? Spanglish, dijo. Madrina, saludo. Madrina y defensora del folclore. Patrocinador oficial de la cantadera 28 de junio, en Jensi,
1: Quita. Ahí, ahí.

0: Dime.
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0: Quiero enviarle felicitaciones a todos los padres en su día, a los que están en el cielo, los que los perdieron y a los que los tienen vivos, en especial a mi papá chico, con mucho cariño, Francisco Rodríguez.
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0: Ian Javier. Oiga la morena hermosa, ay, mírala como baila pegadita de los hombres, que la van a presumir.

0: Oye, tremenda la décima. Saludos para el Bimbim de Mamoní, Agustín Samaniego, en total sintonía vía web, hermano. Como no, saludos, buenos días. Al amigo Agustín Samaniego, tremendo trovador de la décima panameña, en total sintonía. El Bimbim de Mamoní, Agustín Samaniego. Y nadie. Hoy viene con todo el domingo 2 de agosto, tremendo el evento del Suri, allá en las Garzas de Pacora.
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0: 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Tradicional fiesta del amigo Agustín Samaniego, homenaje a las damas del folclore, cómo no.
2: Una guitarra.
0: Habrá cantada con Rubén Moreno, Toñito Vázquez, Celio Guaisprúa. Guitarra del amigo Daniel Peñalba, Edwin Pérez.
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0: En el baile Alfredo Escudero, la salsa montañera, invita a Agustín Samaniego, el Bimbim de Mamoní, domingo 2 de agosto. 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Total sintonía, buenos días.
1: 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Y hablando de cosas buenas, saludo a ella de parte de ese borracho.

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1: Saludos para la señora Sori, el señor Gabriel también allá en la Sabaneta de los Pozos. Los padres de Plinio González siempre en sintonía. Sé que ya está el café calientito, dice, como no, escuchando la cantadera, escuchando la promoción, cabalgando con el potrillo. Allá en los Pozos, Severino Ríos, siempre en sintonía. El padre de Alberto Ríos.

0: península, la mamá de Tarzán. ¿Qué le parece, potrillo? ¿Qué le parece, potrillo? Ese acompañamiento y ese gallino lamento con un arpegio sencillo. Cada guitarra su brillo va mostrando por doquier. A los padres quiero hacer esta bonita poesía. A los padres en su día quiero este verso hacer. Primero con mi papá, ese Francisco Rodríguez, y que forzándose sigue al lado de mi mamá. A todo padre que va proyectando una alegría, le hago una hermosa poesía por la mamá de Tarzán, porque escuchando me están. Gracias, padres, en su día. Felicidades.
1: ¡Ahí! ¡Sí, señora!
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1: Francisco el Chiquito Peralta, Ian Peralta.

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2: Avanzamos, 6 de la mañana, sume de 6:40 minutos en la programación Cabalgando con el Potrillo. Vamos a comenzar con una décima de recuerdo.
3: Cabón de la Cruz.
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5: Una inspiración del orgullo de José Rayo Belmonte Chupapa, Aurelio Yayo Gallardo. 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Gracias, colega.

0: Oye, saludo para mi hermanazo Richard Rodríguez, el cantor sentimental en total sintonía. 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
0: Pero para mi hermanazo Chichín Vega en total sintonía. La gente en el algodón de las minas.
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1: ¡Qué bien, hombre! ¡Qué gusto cantar con el que sabe! ¡Arriba la guitarra, muchachos! Eli Vargas, mejor a nada. Juan Enrique Espinosa,

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0: Villarreal.

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Claro que sí, amigos, 7 de la mañana, súmele 4, 7, 4 minutos, la presentación del Miura tumba cerca. Aquí está Sixto Gómez, el defensor de la cumbia en Panamá. La tremenda melodía que se llama Y no me digan, viejo verde.

espectacular cantadera a cargo de Only Núñez, Atanasio Ojo y Ernesto Ojo. Guitarras de Víctor Rodríguez Ocaña y Raúl Mendoza. Padrino de Ernesto Ojo, el honorable representante Alfredo de León, de Raúl Mendoza, Ariel Ríos. En

Sí, tremenda, tremenda la melodía, señoras y señores. 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Sábado 1 de agosto, cumpleaños de Julio Ernesto Barrera, en el Jardín Flor de la Montaña, en Chorrerita de los Pozos. Tremendo evento de cantadera, baile con el Miura Tumbacerca, Sixto Gómez.

Sí, por acá, buenos días. A todos los radioescuchas de Panamá, como no, compartimos nuestra fiel y permanente sintonía vía web desde el puerto de Chiriquí Grande, en la provincia de Bocas del Toro. El profe Roy y la Sociedad de Veragüenses Unidos, capítulo de Bocas del Toro, siempre en sintonía. Saludos a mi gente de Bocas del Toro vía web en Chiriquí Grande. Y por acá también saludos a la, en la ciudad capital, para el amigo Ramón Pimentel, en total sintonía vía web. Por acá también el amigo Martín Magallón en la zona libre. Allá en Colón C3.

Dice por acá, saludos en Barro Blanco del Pozo para la jovencita Alexandra Guadalupe Flores. El cumpleaños, felicidades. De parte de su abuela Maribel, de parte de su madrina Giovanna, de Anaelis, también de Marifer, de Nelson y Esther. Feliz cumpleaños en Barro Blanco del Pozo. Total sintonía, saludos. Con el miembro de Tumba Cerca, Sixto Gómez, el defensor de la cumbia en Panamá.

0: salud para el amigo Manuel Ramos, siempre en sintonía en la Trinidad de PC. El papá de Marixa, Marixa Ramos, la vocalista del Miura, cómo no. El amigo Manuel Ramos en la Trinidad de PC, en total sintonía, toda la gente en la Trinidad de PC.
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Hola, el amigo Evredio Barría en total sintonía. Buenos días. 7 de la mañana, 21 minutos, 21 minutos. Rigo Bonilla, la gente de Río La Villa de las Minas, también reporta la sintonía para acá el amigo Rigo Bonilla. Camina con ustedes, Eibar Cedeño, hasta las 7:30 de la mañana. La

0: suena, cómo suena ese acordeón del Miura Tumbacerca, Sixto Gómez. Saludos para el honorable representante Luis Pinto, la gente de Las Minas Cabecera, en total sintonía. Honorable representante Luis Pinto, saludos.
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1: Inspiración.
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0: Saludos también para el amigo Julián Ojo en Chitré, en total sintonía. Vamos al cambio comercial. Hasta aquí la buena música del Miro Tumbacerca, Cito Gómez. Ey, Barcedeño les presentó la buena música del Miro Tumbacerca. Será hasta el día de mañana nuevamente en programación desde las 5:30 de la mañana, cabalgando con el potrillo. Vamos al cambio comercial. Ey, Barcedeño les presentó. Sigue en total sintonía con el colega Alexis Castro.
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mi gente, primero que nada, muy buen día, saludos para cada uno de ustedes. Alexis Castro les saluda en esta hermosa mañana del jueves 18 de junio 2026. Como siempre, dando las gracias a nuestro Padre Celestial por otro día que nos regala para llegar a cada uno de sus hogares, llevando lo mejor de nuestra música típica panameña. Alexis Castro les saluda en cabina. Voy por acá con otro tema. ¡Qué sagrado es el amor! Un tema de la autoría de José Vergara y Zorro Blanco.

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Por acá estamos con la buena música a cargo de Tavo Flores, los tipiqueros, amigo Martín Magallón ahí en sintonía. Dice por acá, buenos días en sintonía, Julián Ojo, en Gitré, a todo volumen. No tengo información, Julián, ahorita cualquier cosa le informo. Dice por acá, saludo para Elania Chin Gómez en Llano de los Osorios. Elania Chin Gómez, saludos, bendiciones.

0: Gustavo Flores, los tipiqueros a través de Península. Las patronales del WEX, cumpleaños de Tavo Flores en Manus Restor, Bar and Grill, Vista Alegre de Raiján, el sábado 25 de julio. Y estará Manuel y Agdiel y los consentidos, Tavo Flores y los tipiqueros. También estarán Sammy Sandra Sandoval y los patrones de la cumbia. Entrada general, 10 balboas, baile gratis. Por acá seguimos con Tavo Flores. Vamos también para que anoten las líneas telefónicas para contratos con esta tremenda agrupación de nuestra música típica panameña. 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

Bueno, mi gente, por acá seguimos. Seguimos llevándote la música de Tavo Flores y los tipiqueros. Los tipiqueros. Por la superpotente de Panamá, Radio Península 93.9 en FM. Saludos, saludos. Buen día, buen día, buen día, buen día.

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Oye, para acá también quiero enviar saludos para mi amiga Nora Hidalgo, allá en el área del corregimiento del Nancito, en la laguna de San Carlos. Así que saludos, Nora, gracias por la sintonía. Por ahí viene el tema que me está solicitando. Vamos complaciendo, voy rapidito con esa complacencia, para complacer a mi amiga Nora. Este bonito recuerdo musical. Hoy jueves de recuerdo también. Dice por acá, buenos días, hermano. Me puedes complacer con el día de tu boda.

0: Bueno, por acá, mi gente, seguimos llevándote la buena música típica parameña. Voy rapidito a la pausa para comerciales. Venimos con los 30 minutos con la música de Abimelech Núñez y el poder musical. Así que ustedes manténganse atentos ahí a la programación de Península, la superpotente.
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0: mi gente, por aquí estamos con los 30 minutos con la buena música a cargo de Abimelec Núñez y el Poder Musical. Me aparece esta selección musical titulada La Chaparrita.
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0: Dice por acá, hola Alex, buen día desde

0: el poder musical a través de Península 93.9.
1: Las Núñez,
0: con sus éxitos musicales, alegrando a todos los oyentes de la superpotente de Panamá Radio Península 93.9 en FM. Esta programación hoy del jueves. Y seguimos por acá, nos aparece otro de los grandes temas, tema titulado Encontré el Amor. Sí, señor, sí, señor.
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1: Y este es Abimelec Núñez.
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Bueno, seguimos con los temas musicales a cargo de Manuel Nenito Vargas y la Maquinaria Plumas Negras. Hoy con otra de las grandes selecciones para seguir complaciendo con este tema titulado Locura de Amor.

por acá. También quiero anunciarle que Nenito Vargas estará por hoy en Chiquirí abajo de Penonomé en Cocle. 19 estarán en la cancha de Burunga, Arraiján, con Eduard Vergara. Para el 23, Jardín El Corotú, entrada 5 Balboas, baile gratis. 21 estarán en Villa del Carmen de Capira con Alejandro Torres y Víctor Bernal. Para el 22, Llano de la Palma de Natá en Cocle. 24, San Andrés, Chiriquí con Jonathan Chávez. El 25 estarán en el Roble Aguadulce, Rancho Interiorano. Para el 26 estarán en Plaza 28 de La Chorrera con Salcito Quintero. El 27 tenga Chilibre, Panamá. Cumpleaños de Alfredo Escudero. Ahí estarán con Alejandro Torres y Alfredo Escudero. Para el 28, Parrillada Ortega, Génesis de Mañanita, Tocumen, Panamá. 29, Turicentro Abigail, a orillas del río San Pablo, en la Mesa de Veraguas. Y 30 estarán en la Colorada de Santiago, en Veraguas, con Alfredo Escudero.

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3: Super potente de Panamá, Radio Península, desde el corazón del cielo, Macaracas, tengan todos y todas el mejor de los días. Muchas gracias por estar con nosotros. Estamos como siempre, 10:30 de la mañana. En Café FM por la superpotente de Panamá. Café FM se transmite todos los días de lunes a viernes a las 10:30 de la mañana por la gigante de provincias centrales. Bueno, ayer les manifestaba yo que tal como ocurrió en la tabla, ya ocurrió en el hospital doctor Gustavo Nelson Collado de Chitré, donde humildes vendedores de empanada, vendedores de chicha, vendedores de números, vendedores de toda clase, de gente que anda en la economía informal batallando para poder poner las paredes en sus hogares. Muchas de esta gente son padres y madres, hay muchos que este tipo de actividades genera para poder educar a sus hijos. Lamentablemente están siendo desalojados por parte de las autoridades de la Caja de Seguro Social. Así que pareciera que para el pobre no hay muchas oportunidades, como si la situación económica del país estuviera tan bollante. Tiraron a la calle a los vendedores.
4: Ellos no vendían dentro de la farmacia, ellos no vendían dentro de ninguna oficina, ellos estaban afuera en el portal, como decimos, en la entrada del establecimiento del hospital de doctor Gustavo Nelson Collado, en las afueras, allá en Chitré, y en las afueras de la policlínica doctor Miguel Cárdenas Barahona en Las Tablas. Ellos solamente hacían su trabajo afuera, en el techito, allí en el portalito a la entrada. Ellos no estaban molestando a nadie, pienso yo. Pero pareciera que alguien que no tiene corazón ni sentimiento decidió patearle la olla de sopa a la gente y que vean a ver qué van a hacer, eso no es problema de ellos. Y los desalojaron porque los desalojaron. Yo apelo a la buena voluntad de los alcaldes de Las Tablas, los alcaldes, el alcalde Chitré, y a las autoridades, y lo mismo va a pasar en Agua Dulce. Dice que cuando ves las barbas de tu vecino arder, pon la tuya en remojo. Bueno, lo mismo va a pasar allá con los vendedores del área de Agua Dulce, en Santiago de Veragua y demás establecimientos en todo el país, donde está pues la Caja de Seguro Social supuestamente aplicando una norma que dice que existía desde hace muchos años, pero que nunca se había aplicado, y da la casualidad pues que la van a aplicar ahora en el peor momento, cuando las cosas a nivel económico están tan difíciles para la gente humilde, para la gente pobre, la gente que necesita poner el sustento en su paila o la paila para poder comer. Vamos a ver qué queda esto. Otro tema también que está pendiente, no voy a poder hacer mucho espacio hoy porque hay un compromiso por allí pendiente y hay que viajar, así que no hay mucho recreo hoy, pero sí también en el área de Divisa, allá donde está el Instituto de Agricultura, Augusto Samuel Boy, lamentablemente pues los estudiantes este año no van a poder sembrar arroz porque las tierras aparentemente fueron traspasadas de el instituto o de parte del MIDA. ¿Este es el MIBI? Ah, ya, muy bien, ya me vienen a buscar, así que tengo que irme. Trabajo es trabajo, misión es misión. Pero sí, antes de irme, les recuerdo pues que el día viernes estará con nosotros acá la ministra de Gobierno, Ninoska Montalvo, aclarando la situación, cómo van a quedar las tierras allá en Divisa con respecto a un traspaso aparentemente de tierra que hubo de parte del Ministerio de del MIDA o del IMA, no sabemos a nombre de quién estaba la tierra, se pasaron ahora a el Ministerio de Gobierno. Mucha gente dice Ministerio de Gobierno y Justicia, solamente el Ministerio de Gobierno, que es el que aparentemente regenta las tierras. Yo no creo que haya ningún problema. El tema de la cárcel en Divisa sigue siendo noticia. Aparentemente estas tierras las quieren para la construcción de una posible cárcel en Divisa, pero ya las autoridades han hablado, la comunidad ha hablado, no quieren cárceles en Divisa, quieren universidades, quieren proyectos de desarrollo, y ahí está la situación, ¿no? Que estos terrenos aparentemente iban a ser utilizados para este proyecto. Bueno, amigos, lamentablemente tengo que dejarlo, Alexis, porque me llegó un compromiso acá que no contaba que iba a llegar tan temprano, y compromisos acá son compromisos, pero sí adelantamos algunos temas que quería compartir en la mañana de hoy. Así que gracias, Alexis. Adelante.

Bien, para que se aparezca esta selección musical a cargo de los patrones de la cumbia, voy rapidito con otro tema para seguir complaciendo en esta hermosa mañana. Voy con un tema del Super Paladín Musical, Minguito Sáez. Un bonito recuerdo por acá. Amor,

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Bienvenidos todos aquellos que empiezan a sintonizar el programa del Centro Botánico Alternativo de Juan Taramacura, dándole gracias a nuestro Dios Padre, a nuestra Virgencita de Guadalupe, que es la que nos permite llegar a sus hogares, llegar en este momento a su sitio de trabajo donde usted se encuentra en este momento, que usted escuche este programa el día de hoy. Vamos dando inicio al programa, no se olvide, póngame en el vasito de agua. Ese vasito de agua lo ponemos todos los días antes de que comience el programa de Juan Taramacura, para que hagamos al final la oración de los enfermos. Si en su hogar hay una persona que tiene problemas de salud, que está en un hospital, que está en su casa ahí tirado en una cama, en un mueble, en un sillón, escuche usted el programa y al final hacemos la oración de los enfermos. Usted le da este vasito de agua porque la oración tiene poder. Las oraciones tienen poder. 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Posiblemente usted visitó otras personas, tuvo muchas experiencias con otra gente, con otras personas por ahí, y no le fue muy bien. Al contrario, le hicieron perder la fe, usted quedó una persona incrédula, una persona insegura, una persona que posiblemente ha cerrado las puertas a ciertas personas de pronto donde usted va a buscar una ayuda. Por eso le invito a que usted venga y se cerciore por usted mismo, por usted misma. 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Vamos iniciando el programa, voy a leer un WhatsApp que me enviaron, se lo voy a compartir de allá de La Palma. De La Palma me enviaron este WhatsApp el señor Ulises Colmenares, con fecha de nacimiento del 13 de enero del año 60. Me dice: Don Juan, yo escucho mucho su programa, me gusta mucho, lo felicito. Es un programa muy sabio. Don Juan, dígame, ¿qué debo hacer? Porque estoy teniendo problemas en mi próstata. Yo tengo dificultad en las noches para orinar. Me da esa sensación y muchas veces no puedo orinar. Me levanto mucho en las noches. Y la verdad, estoy preocupado porque me da miedo ese problema de la próstata. ¿Qué debo hacer, don Juan? ¿Qué me aconseja usted? ¿Qué planta medicinal me puede aconsejar para yo tomar o hacer una infusión? ¿O qué remedio me puede mandar? Mi querido señor, le agradezco la fe y la confianza. Es importante el problema que usted tiene sobre la próstata. Esto es una pequeña glándula que forma parte del sistema reproductor de todos nosotros los hombres, ya que con el paso de los años puede presentar diferentes problemas que afectan la calidad de vida. Recuerde que la próstata se encuentra debajo de la vejiga, rodeada de la uretra, el conducto por donde sale la orina, ¿no? A medida que los hombres vamos envejeciendo, es común que esta glándula aumente de tamaño, de una condición conocida como la hiperplasia prostática o benigna. Entre las principales causas de los problemas prostáticos encontramos el envejecimiento, los antecedentes familiares, los cambios hormonales y algunos hábitos poco saludables, como sedentarismo, la mala alimentación, el exceso de alcohol, de tabaco. Estas son las consecuencias. Por eso hay que tener mucho cuidado y alerta, ¿no? Es importante prestar atención si presenta síntomas, dificultades.

0: Está para comenzar a orinar, necesidad frecuente de ir al baño, especialmente durante la noche, lo que le está pasando a usted, mi señor. Sanación de no vaciar completamente la vejiga, un flujo urinario débil o interrumpido, ardor al orinar o presencia de sangre en la orina. Mi querido señor, le voy a recomendar, por favor, consígame la uña de gato, uña de gato. Consígame eso, vienen unos tronquitos, vienen como en unas cortecitas. Usted agarra un pedazo de esa corteza de uña de gato, póngalo en infusión, póngalo a hervir unos 5 minutos, que bote en la corteza los fluidos, cuélelo y me va a tomar durante el día 3 tacitas de uña de gato. Esto le va a ayudar a desinflamar. De todas maneras, Juan Taramacura tiene los tratamientos también para la próstata. Tengo los jarabes, tengo los medicamentos también que son preparados a base de plantas. De todas maneras, hágase esto mientras tanto y cualquier cosa me comunica, que Dios me lo bendiga.
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6: Desde el cielo una hermosa mañana.
7: La salud es importante para vivir plenamente. Cuando no tenemos salud, se desestabiliza nuestro organismo. Incluso nuestra familia sufre. Ten fe. El poder de la oración es grande y los milagros existen. No sufras más en silencio y deja que el poder de Dios te ayude a salir adelante junto con la fe de la Santísima Virgen de Guadalupe. No esperes más y visítanos hoy mismo para ayudarte. La fe mueve montañas y llegó tu hora de ser feliz.
6: Al monte pasaba Juan Diego.
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0: Vamos a tomar el vasito de agua y vamos a hacer la oración de los enfermos. Si hay personas con enfermedades terminales, si usted tiene una preocupación porque hay un problema, algún hijo suyo que tiene problemas de drogadicción, de alcoholismo, pida con fe. Aquella persona que tiene esas enfermedades que lleva tiempo y la ciencia médica no ha podido curar, vamos a hacerlo con fe. La oración tiene poder. Van a repetir: San Juditas Tadeo, patrón de los casos difíciles, camina por mi casa, llévate mis preocupaciones y cualquier enfermedad. Por favor, vigila, sana y bendice a mi familia, amigos, aleja a mis enemigos, en el nombre de Jesús, amén, amén. Tómese el vasito de agua, mañana será otro día, mañana vuelve a la misma hora, Juan Taramacura.

Hemos llegado al final de un programa más. Esperamos que haya sido de su agrado los consejos que con sacrificio hemos traído para usted y que los aproveche verdaderamente y ponga en práctica. Hasta una nueva edición de su programa.

0: tremenda selección musical del galán macrajeño, el amigo Ian Peralta y los galanes. Señor, y sobre acá reportando sintonía desde Quiebro, Flor, Delia y Mamacita están en sintonía en el área de Quiebro. Olivia Gómez también en sintonía en Ocú. Para todas las personas que están en sintonía hasta ahora, saludos, bendiciones, buen día.
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5: Buenas noches, secretario.
6: Buenas noches, señor juez. ¿Cómo sigue de salud?
5: Mejor.
6: ¿Se siente bien entonces?
5: No, digo que mejor que no hablemos de eso, porque hoy el médico me hizo un chequeo general y oiga el resultado que me dio.
6: A ver, lea.
5: ¿Usted me ha dicho lea a mí?
6: No, señor juez, yo he dicho que lea, del verbo leer.
5: Ah, bueno, escuche entonces. Aspecto general del paciente, Ocampo. Estado de salud, Matungo. Metabolismo, Fulimiñín. Corazón de melón. Hígado de paquete.
6: ¿De paquete?
5: Sí, de paquete, voy a decir lo mal que lo tiene. Es que el médico me lo puso en abreviatura, ¿se da cuenta?
6: Ah, ya, sigue.
5: Ajá. Pulmones, bien. Vaso, regular. Riñones, dos.
6: ¿Cómo dos?
5: Sí, uno a cada lado. Respiración, 16. Pulso 90, glóbulo rojo 35.
6: ¿Qué cosa? ¿Usted no tiene más que 35 glóbulos rojos?
5: Bueno, sí, tengo 4,5 millones, pero el médico dice que los otros están tan descoloridos que no vale la pena contarlo.
6: Ah, vamos.
5: Y ahora fíjese, leucocitos 9,000, linfocitos 27, monocitos 3, guayabitos 14.
6: No me diga, ¿esos guayabitos los tiene usted en la sangre?
5: No, eso lo tiene el médico en la azotea.
6: Ah, bueno. Pues si la cosa es así, señor juez, usted debería tomar jalea real.
5: ¿Jalea real? ¿Qué cosa es eso?
6: Es el alimento que las abejas les dan a las reinas.
5: ¿Y usted me ha visto a mí cara de reina? Mire, póngase un peso de multa por esa falta de respeto.
6: Pero oígame, señor juez.
5: No me replique, yo... y vamos a ver si trabajamos. Y a propósito, póngale un peso de multa a Elías Sade.
6: A Elías Sade, peso de multa, sí. Muy bien.
5: A ver qué caso...
6: Gardenia, también, Elías.
5: Sí, también.
6: Bueno, está bien.
5: ¿Qué caso tenemos hoy?
6: Un timo, doctor.
5: ¿A quién le dieron ese timo?
6: A una señora.
5: Pues llame a los complicados en ese señoricidio.
6: Enseguida, señor juez.
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8: Here, how do you, mister?
5: Very well, and you?
8: Very barin.
5: ¿Cómo ve? ¿Very qué dijo usted?
8: Very barin.
5: ¿Y qué es eso de very barin?
8: Ser lo mismo que si decir very bangan.
5: Ah, bueno. Usted es americano, ¿verdad?
8: Yes, Mr. de Colorado.
5: All right, vamos a ver entonces. ¿Por casualidad es usted el acusado?
2: Yes. Palabra de gentleman que mí no sé el guilty.
5: ¿Qué es eso de gentleman y de guilty? ¿Acaso es usted de Colorado también?
2: Yes, cómo no, yo soy de Colorado.
5: ¿De Colorado, Estados Unidos?
2: No, de Colorado, Hoyo.
5: ¿Cómo Hoyo?
2: Sí, chico, de Hoyo, Colorado, provincia de Bauta.
5: Bauta no es una provincia, Tres Patines.
2: ¿Y qué siendo entonces, uno república?
5: No, señor, un ayuntamiento.
2: No, chica, ayuntamiento es otra
5: ¿Qué
2: cosa.
5: ¿Qué es eso de chica y de estar hablando americano? Póngale 100 pesos de multa al americano esto. Ayuntamiento es otra cosa. ¿Cómo
2: sí,
5: que es otra
2: ayuntamiento
5: cosa?
2: Siendo un edificio cuadrado con una estatua de Colón echando agua por el sombrero.
5: Secretario, dígame. Póngale 5 pesos de multa por Seboruco.
2: ¿A Colón, no?
5: No, a usted.
2: ¿Yes?
5: Sí, a usted. En fin, según dice el acta, el juicio de hoy es por un timo, ¿no es así?
7: Sí, señor. Un timo preparado por el sinvergüenza de Tres Patines en combinación con el americano este.
5: No me diga, usted... No me ¿cómplice de Tres Patines, Mr. Robert?
8: No, mister. Mi jurar a you por el Monroe de Marilyn que mi no ser culpable.
5: Ajá. Usted es americano de Colorado, pero hace mucho tiempo que falta en los Estados Unidos, ¿no?
8: Oh, ando viajando por el mundo entero.
5: Ah, ¿y usted, Tres Patines?
2: Yo jurara...
5: ¡No me hable más en americano!
2: Yo jurara a usted por a mandrake de Narda que mi no ser culpable tampoco.
7: ¿Qué cosa? ¿Cómo usted jurar eso por el mandrake de Narda? Si usted me ha timado 1,000 pesos.
2: No hable bobería, nananina. ¿Narda le timó 1,000 pesos a usted?
7: No, señor, Narda no.
2: Ah, bueno, está bien. Fue mandrake, ¿no?
7: No, señor, yo digo usted.
2: ¿Mí?
7: Sí, you.
5: ¿Qué es eso de you, nananina? ¿Usted de Colorado también?
7: Bueno, de Colorado precisamente no. Pero faltó muy poquito para que lo fuera.
5: ¿Por qué?
7: Porque yo nací en Amarilla. De manera que si mi mamá se llega a equivocar de color, me trae el mundo en Colorado, da igual.
8: Oh, no, no, Mrs. Nananina. Una cosa no tener nada que ver con la otra.
7: ¿Cómo que no? ¿Amarilla no es un color?
8: Yes.
7: ¿Y Colorado no es otro?
8: No, Mrs. Nananina.
7: Ni Missy, ni Missy, ni Missy, chico.
8: Colorado ser un estado americano, como el estado de Kansas, el estado de Texas... Y al estado de California.
5: Bueno, dejen eso
2: claro,
5: ya.
2: El estado de Oklahoma. Sí, ¿qué? Y el de Maasai Pai Pai.
5: ¿Qué es Maasai Pai Pai? ¿Qué es ese ¿Qué es lo que es Maasai Pai Pai?
2: La I no se pronuncia ahí.
5: Sí.
2: Mira, a ver, ahí lo dice, que hay un río que se llama igual, Maasai Pai Pai.
5: No, señor, Mississippi.
2: ¿Sí?
5: Sí.
2: ¿Por qué?
5: Porque sí.
2: ¿No era?
5: Sí.
2: ¿Qué te pasó? ¿Qué
5: es? ¡Nada! Bueno, vamos al asunto del timo. ¿Qué herida fue la que le hicieron al código?
7: Al código ninguna. La herida me la hicieron a mí, que fui la víctima de ese timo.
5: Y al código también, nananina, porque un timo es un delito y cuando se comete un delito, el código sufre una herida.
7: Sí, pero la herida mía fue mayor porque al código no le timaron nada y a mí me timaron 1,000 pesos.
5: ¿Qué culpa tiene nadie de que usted sea más comebola que el código?
7: ¿Qué es eso, chico?
2: Ahí está, ahí está. Ese es el problema de...
5: ¡Cállese tamaño. Usted, Tres Patines!
2: No, pero yo iba a decir que...
5: ¿Qué bueno, cosa?
2: Le estoy dando la razón a usted.
5: Pues no me dé nada.
2: ¿No te hace falta nada?
5: No, no.
2: ¿Ni la razón?
5: No, ni la razón.
2: Right, está bien.
5: Explíqueme, nananina, ¿qué le ha pasado a usted?
7: Bueno, porque hace unos días el americano este me fue a ver para preguntarme si yo le quería vender una casita que tengo ahí en la calle de San Pedro.
5: San Pedro, San Pedro. ¿Dónde está San Pedro?
7: En el cielo,
5: ¿no? No, nananina, yo digo la calle.
7: Ah, en La Habana Vieja.
2: Oye, ¿qué es eso? ¿Qué manera de hablar esa, chica? No se dice La Habana Vieja, señora.
7: ¿Y cómo se dice entonces?
2: La parte anciana de la ubre capitalina.
5: ¿Qué ubre capitalina es esa, Tres Patines? Usted se ha figurado que La Habana es una vaca.
2: ¿Por qué? ¿Por qué tú me dices eso?
5: Porque se dice urbe.
2: ¿Urbe? ¿En qué idioma lo dices tú?
5: En español.
2: Ah, no, yo lo digo en inglés para que el americano me lo entienda.
5: No, Tres Patines, usted no ha dicho nada en inglés.
2: ¿Seguro que no, chico?
5: Segurísimo, porque una urbe es una ciudad. Y ciudad en inglés se dice city.
2: ¿Cómo?
5: City, New York City, Miami City, London City. ¿Usted no sabe lo que quiere decir city?
2: Nori.
5: Pues cállese la boca entonces.
2: ¿Pero en qué idioma, chico?
5: ¿Cómo en qué idioma?
2: Sí, ¿tú quieres que me calle en español o en americano?
5: ¿Y qué diferencia hay entre callarse en español y callarse en americano, Tres Patines?
2: Bueno, chico, no son dos maneras distintas de hablar.
5: Sí.
2: Entonces tiene que ser también dos maneras distintas de callarse.
5: No, señor.
2: ¿Te ha visto qué hombre es de más cerrado?
5: ¿Qué, chico, es eso de cerrado? Póngale 10 pesos de multa por atrevido. Cuando uno se calla, lo mismo se calla en español que en americano que en chino.
2: No me diga, ¿en chino se calla uno lo mismo que en español?
5: Exactamente igual.
2: Lo que son las cosas, caballero, yo creía que el chino era más difícil.
5: Óigame, óigame, Tres Patines, ¿qué tiene usted en la cabeza?
2: Yo pelo, ¿no?
5: No, no, yo digo en la parte de adentro.
2: Ah, en la parte de adentro no sé, pero me imagino que debe haber sustancia gris.
5: Se lo imagina nada más, ¿verdad?
2: Sí, porque una vez, ¿cómo se llama? Bueno, la verdad es que yo nunca me he visto la cabeza por dentro, ¿no?
5: No.
2: De manera que lo que hay adentro de la cabeza con seguridad, yo no lo sé.
5: Pues para que vea, yo estoy seguro de que lo que hay dentro es aserrín.
2: ¿Y eso? ¿Tú sí te la viste por dentro?
5: 10 pesos de multa por esa pregunta.
2: Pero oye, chico, ven.
5: ¡Silencio! Vamos a ver usted, nananina. Dice usted que el americano la fue a ver para preguntarle si le quería vender esa casa, ¿verdad?
7: Sí, señor.
5: Bueno, ¿y qué?
7: Que nada, como yo tenía esa casa, pero no la tenía en venta, me entró la sospecha de que pudiera haber algo raro ahí, porque el americano no hacía nada más que insistir en que yo le vendiera la casa.
5: ¿Eso es verdad, Mr. Robert?
8: Yes. ¿Ser algún delito que mi querer comprar una casa?
5: No, no, pero usted quería comprar la casa de buena fe.
9: La de buena fe no, la de Nananina.
5: Ya sé que era la de Nananina, pero usted quería comprar esa casa con buen fin.
9: No, yo la quería comprar con dinero.
5: También sé que era con dinero, pero la fue usted a comprar con buena intención.
9: No, no fui con nadie, fui solo.
5: Ya sé que fue usted solo, señor.
2: Y si lo sabe tú, ¿para qué le pregunta tanto al hombre?
5: Porque
2: chico,
5: me da la gana, Tres Patines.
2: Claro, chico, le está... entoxicando la fraseología que el hombre te cuesta trabajo entender, chico.
5: ¡Póngale 50 pesos de multa!
2: Tú ves, americano, ya te pusieron 50 pesos.
5: No, señora, él no, a usted.
2: ¿A mí?
5: Sí, señor.
2: ¿Por qué, chico?
5: Porque me da la gana.
2: ¿Por ahí?
5: Ah, bueno, no me hable más, americano, aquí. Continúe, Nananina, ¿qué le dijo usted al americano?
7: Bueno, pues yo le dije que volviera al día siguiente porque yo quería consultar el caso con la almohada. Y en vista de eso, yo hoy fui a llamar a Tres Patines para consultar el caso con él.
2: No, no, un momento, suprímame eso de en vista de eso. Porque eso no encaja bien ahí, chico.
7: ¿Cómo que no encaja bien
2: no,
7: ahí?
2: No, señora, me está usted llamando almohada. Y yo no estoy relleno de miraguano ni nada.
5: Bueno, bueno, bueno, Tres Patines. Usted ve, eso no es motivo para molestar.
2: Pero es que con esta mujer hay que andar muy listo.
5: Con esta señora. Con esta señora.
7: ¡Señora!
2: Sí, ya lo sé.
7: Ah, bueno.
2: Sí, con la señora esta.
7: Ah, bueno.
2: Sí, tú le dejas, oye, nada más que te diga almohada y dentro de 10 minutos te está llamando colchoneta ya, yo sé lo que
7: es. Eso no es verdad, ¿no?
2: No es verdad. ¿Cómo
7: no es verdad? No, señor, chico, ¿en qué se funda usted para decir eso?
2: ¿En qué se qué?
7: ¿En qué se funda?
2: Esa funda es de la misma almohada que
5: tengo. Deje la almohada ya, Tres Patines.
2: Estoy aclarando qué funda es esa, chico.
5: Pues no aclare nada, señor. Y siga usted, Nananina. ¿Llegó usted a consultar el caso con Tres Patines?
7: No me dio tiempo, porque en ese mismo momento llegó Tres Patines a preguntarme si yo vendía la casa, porque él quería comprarme la casa también.
5: No me diga, ¿él también?
7: Sí, señor, y a mí me extrañó muchísimo eso. Tanto que en un solo día vinieron dos compradores, que yo le pregunté entonces a Tres Patines por qué tenía ese interés en comprar la casa. Y entonces él me dijo que le daba pena engañarme y que me iba a decir la verdad de todo.
2: Mira, a ver, y todavía se queja.
7: ¿Pero cómo no me voy a quejar si ahí mismo fue donde usted me engañó?
2: ¿Qué cosa? ¿Ahí fue donde la engañé yo a usted?
7: Sí, señor, ahí mismo.
2: Pero le advertí que no quería engañarla.
7: Sí.
2: Entonces no hay delito porque la engañé sin querer.
5: Momento, Tres Patines.
2: No, momento no.
5: Si hay delito o no, yo soy el que tengo que decirlo.
2: ¿Pero para qué te vas a molestar si ya yo lo dije,
5: usted,
2: chico?
5: No es nadie para decirlo,
2: ¿cómo
5: Tres
2: no
5: Patines?
2: Voy a ser nadie? Soy parte primordial de juicio.
5: Usted
2: soy
5: no acusado, es nadie. Chico. Usted no es nadie para decir si está bien o está mal aquí.
2: Que no soy nadie, ya tengo 20 días y 30 pesos arriba, chico.
5: No, y si sigue así va a tener más. Siga, Nananina, ¿qué le dijo él?
7: Pues que nada, me dijo que su mamita había soñado que debajo del piso de esa casa, ajá, había 20 barras de oro enterradas allí, donde hacía muchísimos años que un pirata llamado Drake las enterró.
2: ¿Drake qué? ¿Qué Drake? Drake. Un momento, yo no he dicho Drake.
5: Sí, me doy cuenta. Usted dijo Drake, ¿no es eso?
2: Drake, no, chico, tampoco dije Drake.
5: ¿Y qué dijo entonces?
2: Drácula.
5: ¿Y Drácula era pirata, Tres Patines?
2: Yo no sé, hombre, eso pregúntaselo a mamita, que fue la que lo soñó, chico.
5: All right.
2: Mamita lo vio con la pata de palo y el ojo tapado arriba de un barco de vela.
5: ¿A Drácula?
2: Sí, con un cañón de lo que se carga por la boca ahí al lado.
5: Pata de palo y ojo tapado. Ajá.
2: ¿Sí, tú no has visto un teloncito de boca que te ponen aquí, chiquitico?
5: Un telón de boca en el ojo y bandera de esa con... De esa bandera.
2: Una bandera que tiene la carabela. ¿No has visto eso?
5: Sí. Y los dos huesos.
2: Y los ojos y muerte risa y las dos canillas por la parte de abajo.
5: Bueno, bueno. Nananina, ¿qué hizo usted cuando Tres Patines le dijo eso?
7: Figúrese usted, señor juez. Yo le dije que si resultaba verdad le iba a hacer un buen regalo.
5: Ajá.
7: Y entonces buscamos dos picos, fuimos a la casa, cavamos en el piso y al poco rato encontramos 20 barras amarillas. Tal como me lo había dicho Tres Patines, con un papelito encima.
5: ¿Y qué papelito era ese?
7: Un papelito que decía así: perderás hasta los huesos y volverás a ser pobre si no regalas 1,000 pesos a la caridad del cobre.
2: Me erizo, óyeme, me erizo.
5: Todavía se eriza, ¿verdad? Así que el papelito estaba en verso y todo.
2: Sí, pero tú no sabes que mamita es, ¿cómo se llama? Postiza de eso.
5: ¿Cómo, chico? Postiza.
2: Que hace verso con los consonantes.
5: Poetiza.
2: Sí, ¿tú lo sabías?
5: No, señor. ¿Y qué, Nananina, dio usted los 1,000 pesos sin saber si las barras eran o no de oro, verdad?
7: No, porque a mí aquello no me parecía oro. Aunque Tres Patines decía que sí, y entonces él, para convencerme, le dio una mordida a una barra, le arrancó un pedacito. Lo llevamos a un joyero y el joyero nos dijo que era oro legítimo de 24 quintales.
5: Quintales no, quilates.
7: Igualdad, chico. El caso fue que yo me sugestioné con aquello y como no quería quedarme pobre otra vez, fui al banco enseguida, saqué los 1,000 pesos que tenía que dar y de acuerdo con lo que decía el papelito, sí.
5: ¿Y qué hizo con ellos?
7: Tres Patines se brindó a llevárselo él mismo a la Caridad del Cobre. Ajá. Y como él me había dado a mí la letra del tesoro, pues yo tenía confianza en él y se lo di.
5: Y luego resultó que las barras no eran de oro, ¿verdad?
7: ¿Qué iba a ser, hombre? Eran barras de catre pintadas de amarillo.
2: No, un momento, que no era barra de catre, eran barras de cobre, chico.
7: Pues aunque fueran de cobre, no valían los 1,000 pesos que usted se llevó. De manera que eso fue un timo que me dio usted a mí en combinación con el americano este.
9: No me hiciste nada ni nada.
7: Te voy a meter una galleta, ¿eh?
9: Oh, respeto. Me solo preguntar a Mr. Tres Patines si al saber de alguna casa que queráis venderse...
5: Y él le recomendó la de Nananina, ¿verdad?
9: Yes.
5: Entonces está claro todo. Tres Patines se enteró de que usted quería comprar una casa y ahí mismito preparó su timo.
2: Pero si eso no fue un timo, chico.
7: Ah, no, ¿y qué cosa fue entonces?
2: Una broma de mamita, porque ella fue la que enterró la barra del piso de la casa.
5: No, chico, me diga, fue ella.
2: Sí, fue ella, chico. Pero sin mala intención, tú sabes. Lo hizo para darle una broma a Nananina, nada más, chico.
7: ¿Una broma y me llevaron 1,000 pesos?
2: Sí, pero eso fue que yo mismo me engañé sin querer, ¿comprende? Uh-huh. Porque cuando salimos del joyero, yo fui a ver a mamita y le dije, mamita, las barras son de oro. Ella me decía, no, mijito, que son de cobre. Y yo le decía, no, mamita, que son de oro, porque la llevamos un pedacito a un joyero. Y dijo que era oro.
5: ¿Y cómo el joyero dijo eso? Estaba en la broma también, ¿no?
2: No, chico, eso fue que al morder una de las barras yo mismo para arrancarle un pedacito,
5: sí,
2: se me rompió un diente de oro que yo tenía, ¿comprende?
5: Uh-huh.
2: Y le dije, pero eso me di cuenta yo también después que yo, cada vez que mordí un vitelo, lo mordía con falta de ortografía, chico.
5: Sí, ¿no?
2: Quedaba una... Oye, lo que analizó el joyero fue el pedacitico de diente mío,
5: ¿qué,
2: chico?
5: ¿Qué me cuenta? Y por eso se confundió usted.
2: Dígame.
5: ¿Que si se confundió
2: ah,
5: usted?
2: Ah, sí, claro que sí, chico.
5: ¿Y los 1,000 pesos que hizo usted con ellos?
2: Dígame otra vez.
5: ¿Qué hizo con los 1,000 pesos?
2: Ah, chico, yo me puse a pensar y pensé, ¿quién puso el cobre debajo del piso de la casa? Mamita. Y le di los 1,000 pesos a mamita.
5: Secretario, mande a detener inmediatamente a la mamita de Tres Patines.
2: Ah, no te molestes.
5: ¿Por qué?
2: Ella se fue para México esta tarde y dice que no vuelve hasta que se le acabe el dinero.
5: Escriba ahí, secretario.
1: Venga la sentencia.
5: Como el timo está muy claro y usted casi ni lo oculta, ante todo le disparo 5,000 pesos de multa. Y dígale a su mamita que regrese con el guano o lo mando a la lomita hasta que vuelva el verano.
0: Se va Tres Patines y también la tremenda corte, pero volverán a deleitarnos con sus originales ocurrencias mañana a la misma hora de hoy. Hasta entonces, ¡qué cosa más grande! Tres Patines y su tremenda corte.

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Muy bien, son las 12:14, estamos en la presentación de Sangre Interiorana, edición mediodía a través de la superpotente de Panamá Radio Península, Sangre Interiorana. El saludo cordial a usted que está en sintonía, muchas gracias, la más cordial es la bienvenida. Y como siempre, primero que todo, agradecerle a nuestro Padre Celestial, Divino Redentor del Mundo, nuestro Dios Todopoderoso, que siempre nos da la oportunidad de poder compartir, convivir y disfrutar de todas las maravillas que hay en el mundo. Agradecerle a nuestro Dios por el aire, por el agua, por los alimentos, por el don de la salud y de la vida. Y agradecerle que pese a todo pronóstico del tiempo, en nuestra zona ha caído agua y hemos tenido la oportunidad de que nuevamente afloren los pastizales y bueno, nuestro ganado empiece nuevamente a llenar ese vacío que han tenido por la escasez de alimento. Y bueno, darle gracias a Dios por todo eso, porque sabemos que yo, como siempre digo, los científicos estudian y son conocedores de la materia, pero hay siempre limitaciones, cosa que no pasa con nuestro Padre Celestial, cuando Él dice, no nos preocupemos, que tengamos fe, hay que tener fe en nuestro Dios, nuestro Padre Celestial, Divino Redentor del Mundo. Así que agradecerle de verdad, porque era muy necesaria la lluvia en todo este sector, más en el arco seco, que siempre en los últimos momentos es que empieza entonces a llover, ya cuando ha caído la lluvia en otros lugares, en estos sectores que conforman el arco seco, que dicho sea de paso, aquí en Macaracas no lo tiene, no está incluido, pero sí tomamos, como decimos, de la misma medicina. Y bueno, gracias a Dios, nuevamente todo eso está retornando a la normalidad, mucha gente sembrando su maíz, su arroz, en fin. Gracias a nuestro Padre Celestial por todo eso. Nuestro Dios Todopoderoso, vamos a solicitarle la bendición para todos nosotros. Así, bendecido por nuestro Dios, voy avanzando en la presentación de Sangre Interiorana, edición Mediodía, a través de la superpotente de Panamá Radio Península. Y ese saludo a usted que está en sintonía, muchas gracias. Ya con la bendición de nuestro Padre Celestial, seguimos entonces en la programación con la superpotente de Panamá Radio Península. El saludo a toda mi gente, gracias por la sintonía y bendiciones. Voy a recordarles por acá el WhatsApp del emisor, el 6888-2744, la línea directa cabina, el 995-4214. Ya lo saben, contacto con nosotros acá, la página en internet www.radiopeninsulafm.com a nivel mundial. Ahí estamos entonces para que usted esté en contacto con Radio Península. Avanzando, traigo tema a cargo de Abimelec Núñez y el poder musical, esta página musical que viene.

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Muy bien, la una de la tarde, las 12:27 minutos, 12:27, la hora que les marca la superpotente de Panamá Radio Península. Avanzando en la presentación de Sangre Interiorana, edición mediodía, a través de la superpotente de Panamá Radio Península, la radio de nuestra gente, mucha sintonía, compa. Saludos a usted que está en sintonía, muchas gracias. Por acá, la gente del área de Chitré, en la toma de agua, siempre en sintonía de la programación. Mi gente de Los Cerritos, de Los Pozos, el saludo cordialísimo. Igualmente quiero enviarle el saludo por allá, por el área de Los Canelos, en Santa María, para mi amigo Edwin Pepe Trejos, para su familia, el saludo cordial, siempre en sintonía de la programación. Saludos, mi hermanazo. Igualmente quiero enviarle el saludo a mi gente de el sector de Atalaya, saludos cordiales, por allá por el área de, por el sector de, oh, se me fue el nombrecito ese, el área Cañera, el área Cañera, saludos cordiales, siempre en sintonía también de la programación. Muchas gracias, mi gente que siempre nos reporta sintonía, saludos y bendiciones. Catalino Cortés, mi gente en Corozal de Macaraca, mejor conocido como Manteca, también siempre está en sintonía de la programación, y el saludo muy especial por allá por el sector de Guarareíto, la familia de Gracia, Rogelio de Gracia y familia, siempre están en sintonía también de la programación. El saludo cordialísimo, su esposa Yadira. Saludo, bendiciones. 12:29 minutos, son las 12:29 minutos, hora que les marca Península, y avanzando en la presentación de Sangre Interiorana, voy con un tema a cargo del montañero mayor Alfredo Feyo Escudero, Leonidas Morenos y la Moreno y la salsa montañera, página musical titulada Poquito a Poco, a través de la superpotente de Panamá Radio Península, mucha sintonía, compa.

Música del montañero mayor Alfredo Fello Escudero. Leonidas Moreno y la salsa montañera, tema de inspiración de Santiago Chavo Gutiérrez. Poquito a poco. A través de la superpotente de Panamá, Radio Península.

Muy bien, por acá dice buenas tardes para saludar hasta Sabana Grande para Erika Cano, es el saludo. Está de cumpleaños en el día de hoy. Muchas felicidades de parte de Gillo Pérez y de toda la familia. Le envía las felicitaciones para Erika Cano, que está de cumpleaños, deseando que el Todopoderoso le colme de dicha, de bendiciones, pero sobre todo de mucha salud y larga vida para Erika Cano, que la pase excelentemente bien el día de hoy, ¿eh? ¡Felicidades! ¡Felicidades!

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Muy bien, son las 12:40 minutos, 12:40 minutos, la hora que les marca la superpotente de Panamá Radio Península. Sigo en la programación, presentándoles Sangre Interiorana, edición mediodía, a través de la superpotente de Panamá Radio Península. Por acá tengo saludo también, dice... Buenos días, tiempo de no escuchaba, que no lo escuchaba. Saludos de parte de Nilsa, como no, Nilsa, saludos, muchas gracias. Bueno, aquí hemos estado jueves en la tarde, sábado en la tarde. Siempre de los jueves de 12 a 4:30 de la tarde y los sábados de 1 a 6 de la tarde. Así es que aquí estamos, saludos cordiales. Quiero enviarles saludos también por allá, por el sector de Perina, allá a mi gran amigo Lacho Cureña, para toda la familia, para su madre, para todos allá, el saludo cordial en el sector de Perina, en Tonosí, saludo cordialísimo. Igualmente para mi amigo Choyo Saavedra, por allá por... sector de eso por ahí, creo que es más allá de más, está un poquitito más allá de la Corocita, si no me equivoco. Por ahí, por esos sectores, vive Choyo Saavedra. Envío un saludo cordial. Yo quedé de ir por allá por donde Choyo, hemos tenido ciertos inconvenientes con el carro por ahí. Creo que apenas subsanemos ese problemita, vamos a ir a visitar a mi amigo Choyo Saavedra allá en su residencia. Le enviamos el saludo cordial nuevamente. La señora Sofía Estalaré de Monarillo siempre está en sintonía de la superpotente de Panamá Radio Península. Señora Sofía, saludos cordiales.

0: Bueno, dice, por acá me dejaron un saludo también, dice, para Rita y Damaris Quintero, para Pataperro Quintero, dice, de parte de José Barría, el saludo cordial. Así es que bueno, eso es hasta el área de los pozos. Por acá dice, estoy estrenando una cama de varita de, ¿qué? Ah, de varita de palma. Bueno, eso no es fácil, le digo. Eso no es fácil. Así que bueno, si está estrenando cama de varita de palma, puede ser por algún problemita. A veces uno tiene problemas con la espalda, cosas así, ¿no? Uno busca cómo arreglársela, ¿eh? Así que bueno. La, como allá como la señora Lynn, que le gusta la cama de lona. Así que allá saludo cordial allá. Para la señora Lynn, para el señor Goyo, que están en sintonía siempre de la programación. Allá para el área de los Comejenes, el saludo también. Siempre están en sintonía. Saludos y bendiciones. Dice por acá, hola, buenas tardes. Dice, me encanta esa programación de Sangre Interiorana. Por muchos años la hemos escuchado. Cuando escuchaba mi abuelito sentado debajo de un árbol de harino que había frente de la casa, con una pipa en la boca, dice. ¿Pipa de cuál es? Dice, eso son cosas que uno, estando donde quiera, identifican a nuestra campiña, esos programas. Saludos, dice, bendiciones. Familia Rodríguez, estamos en sintonía, cómo no, muchas gracias. Bendiciones. No, sí, yo escuché la vez pasada, estaba escuchando una conversación de Doralis Mela, y ella casualmente hizo énfasis en estos programas. Dice que ella, cuando estaba pequeñita allá en su residencia, le gustaba mucho la programación de Sangre Interiorana, de Así Canta la Montaña. Y escuchando, ella lo dijo ahí, escuchando, le daba mucha nostalgia escuchar eso de fondo que se utiliza en ambos programas. Así que bueno, muchos años tiene Sangre Interiorana, igualmente Así Canta la Montaña, dos programas pioneros en la superpotente de Panamá Radio Península, muy gustados por toda esa labor que se ha hecho desde los inicios. Así que saludos cordiales, gracias por la sintonía. Acá la gente que siempre nos reporta sintonía, muchas gracias y bendiciones. Mi gente del Aromo de los Santos en sintonía, cómo no, bendiciones. Saludos cordialísimos, Angélica María Ojo. Saludos. Bueno, voy avanzando. 12:46 minutos, 12:46, la hora que les marca la superpotente de Panamá Radio Península. Y seguimos, voy con este tema, cargo Nenito Vargas, La Maquinaria Plumas Negras. Entre penas y copas suceden muchas, pero muchas cosas.
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0: Mi gente en el Chorro de los Pozos, saludos cordiales, siempre en sintonía. Mi gente de Rincón Hondo de PC, muchas gracias, saludos, bendiciones. Hasta la Trinidad de PC también, el saludo cordial. PC, la tierra donde reside la licenciada Nardi. Enviamos el saludo cordial también a la licenciada Nardi. Saludos muy especiales para ella. Siempre en sintonía de la promoción también el saludo. Mi gente de... Dice, estamos en sintonía acá en el Barrero de los... Barrero de los Pozos, como no, muchas gracias. Dice para... Dice, saludos para Cachete Papaya que...
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0: No, aguanta. Yo no voy a decir eso ahí, No me metan en problemas. Hasta que ya dijimos algo que no teníamos que decir. Bueno, sigo con ustedes. Aquí está el tema. Ahora sí, Nenito Vargas y la maquinaria Plumas Negras. Quiero enviarle el saludo por allá por el sector de las playitas, Chitré.
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0: Gente que siempre está en sintonía de la programación. Muchas gracias.
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0: Gente del área de Cerro Gordo de las Minas, provincia de Herrera, la familia Dolores, la familia Aguilar. Para Dolores y Elena Isabel Aguilar. Siempre están en sintonía de la programación. Para la mujer que hace un café excelente, bien bueno, dice. Eso me lo dijo Elena. María Samaniego, saludos cordiales. Mi gente de la pista El Guásimo, allá en la Cuchilla de las Minas, también el saludo cordial a tierra Chejín Pimentel. Le envío un saludo a Chejín Pimentel allá, en la finca Guanduzal. Prepárese porque este año va a haber más perico y loro. Le van a joder los guandú ahí,
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0: Así que saludos cordiales, mi gente, gracias por la sintonía.

Oye, por acá dice, saludo desde Darín, soy fiel oyente de este programa, creo que lo escuché cuando tenía apenas 7 años, tengo 56 años, en ese tiempo lo daban a las 5 de la tarde, es que hay dos versiones, hay una a las 12 y la otra a las 5 de la tarde. Lo escuchábamos en un radio Nibico. Qué nostalgia escuchar ese fondo, así mismo es. Como no, muchas gracias, mi gente de Darién en sintonía. Misael González, allá para mi gente en tierra de Guito, el saludo. No sé si fue que se le cortó allí o qué. Dice Guito. Así que Misael González, saludos cordiales, muchas gracias. Corrobóreme ahí si ese es el nombre. Gente de Darién en sintonía, muchas

Quito, Quito, ahora sí. Cómo no, Misael González, muchas gracias. La gente de la tierra de Quito, ahora sí. Muchas gracias, saludos, bendiciones. Hoy con este tema cierro entonces la programación de Sangre Interiorana 18 mediodía a través de la superpotente de Panamá Radio Península. El saludo cordial, muchas gracias, recuérdelo. Sangre Interiorana.

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Muy bien, el reloj de la superpotente de Panamá está marcando la una de la tarde en punto. El saludo cordial a usted que está en sintonía, muchas gracias, bienvenido a la programación. Por acá, enviándole el saludo a mi gente de Cerro Gordo de las Minas. Elena Isabel me solicitó este tema que está sonando. Con Jonathan Chávez y la nueva fuerza de los triunfadores. Ni aun, ¿cómo es? Aunque me lleve el diablo. Así dice el tema.

Bueno, avanzamos a través de la superpotente de Panamá Radio Península. El saludo cordialísimo a la gente que está en sintonía. Muchas gracias. Voy a colocar un tema por acá antes de... Tengo que leer algo por ahí que me enviaron. Voy a colocar este tema. Un recuerdo con el montañero mayor. ¡Ay, mamá mía! Piececita hasta ahora.

0: Como dice Fernando Navarro, el popular capacho. Un recién dejado, escucha este tema, se atora hasta con sopa, dice. Mira,
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En sintonía la familia Marín. Dice pista de lazo el alto, el pifa los pozos.

Muy bien, una de la tarde, 9 minutos, 1:09, la hora que les marca la superpotente de Panamá Radio Península. El saludo cordial, avanzando la promoción a través de la santeña más escuchada, Radio Península. Mucha sintonía, compa. El saludo cordialísimo a toda mi gente que siempre nos reporta la sintonía. Por acá dice el sector. No entendí esa frase, esa palabra ahí. No se entiende. Bueno, eso es el área de, por allá por el sector de, entre La Laja, Villalurdes, ese sector por ahí, así que saludos a toda mi gente por allá. Es que la palabra que tiene ahí creo que está mal escrita. Así que saludos cordiales. Por acá la gente del Niguito, el saludo cordial, el Niguito de Macaracas, saludos a la gente que está en sintonía siempre de la promoción, muchas gracias. También enviándole el saludo a la gente de Tonosí, el área de Guánico también, saludos cordiales, Ave María de Guánico. En sintonía siempre la promoción. Voy con algo de El Escorpión de Paritillo, Osvaldo Ayala, El Gigante Sin Fronteras. Inspiración de Gerardo Muñungo Blanco, el tema ¿Cómo se pinta el amor?

0: Dice por acá, feliz tarde, Arqui, Minerva González, en sintonía, como no, Minerva, muchas gracias, saludos y bendiciones.
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0: El saludo cordial, muchas gracias por la sintonía.
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0: Zapotrucho, Eddie Cedeño, saludos cordiales, buenas tardes.
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0: La gente que está en sintonía.

Pues la 1:17 que pasó aquí. Aguanta. 1:17 yo sentí como que tenía mucho ponche en la voz. No, el volumen estaba súper alto aquí, el micrófono. El saludo cordial de la gente que está en sintonía. Este tema con Alcibiades de Cortés, voy a tomarlo aquí porque tengo que enviar este mensaje hasta la onda de los Ñupos, Alberto Javier Arenas, para informarle que estoy enferma de parte de Lucinda Arena. Le envía el mensaje, repito, en la onda de los Ñupos a Alberto Javier Arena, para informarle que estoy enferma de parte de Lucinda Arena. 1:18, la hora que les marca la superpotente de Panamá Radio Península, la radio de nuestra gente, mucha sintonía. Presento el tema entonces con Alcibiades Cortés y Los Alegres Aventureros. Solo se quiere una vez.

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0: Oye, saludo cordial. Quiero enviarle saludo antes de empezar por acá. Voy a enviarle un saludo muy especialísimo a Mamayilla. Está en sintonía. Menos perderse el programa de Minguito, ¿sabes, Mamayilla? Saludos cordiales. Y me dice, oh, tema que me gusta de primerito, dice. Saludos cordiales. Y le envía, Mamayilla, le envía un saludo muy especial a Minguito Sáez y a toda la agrupación. De parte de Mamayilla, ese saludo muy especialísimo para ustedes.
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0: Ahora sí seguimos, señoras y señores, avanzando en la programación a través de la superpotente de Panamá Radio Península. 30 minutos con Minguito Sáez, el super paladín musical a través de la superpotente de Panamá Radio Península. Mucha sintonía, compa.
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0: Minguito Sáez. Ay, ay, ay, ay, ay, ay. Oh, que es como una picazoncita, dijo el otro. Para mañana estará, mañana 19, estará en el Jardín Las Vegas, en Torosí, Minguito Sáez. Para el 20, sábado 20, Las Minas de Herrera, cancha municipal, 50 aniversario de
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0: el IPT de Las Minas. Eso lo van a gozar en grande, ¿eh? Para el domingo 21, Villarrosa de PC. Para el viernes 26, Las Trancas de Guararé. Sábado 27, en el Chumajal de Guararé. Domingo 28. No, no es que salió 28 el domingo, es que puede salir, no se sabe. Festival del 1 y del 2 y 1, perdón, festival del 2 y 1. Cumpleaños del paladín Miguito Sáez. Convivio de Sosboli en la noche, baile, entrada, dos balboas los hombres, uno las mujeres. Y a gozar, se ha dicho.
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y avanzando para acá, señoras y señores. Cuando usted tiene una novia y usted llega allá donde ella y le dice, no, mira, aguanta ya, ni te abajes del carro, ni te abajes del caballo. Hasta aquí llegamos. Punto final.

0: 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Doña Maya, el pobre, dice que viene de la finca. Imagínense, pobre, y le han parido 50 reses ahora mismo. Está terminando con talas ahí. Saludos, mi hermanazo.
1: Ricardo Valdés y Mayra Marín.
0: Tienes que echar una vueltecita por allá por las trancas, toparme por allá con mi amigo Junior Maya. Que yo bebo cerveza, que yo voy allá y digo, wey, compa, deme una de whisky ahí, que la paga ese que está sentado allá, ve. Ay, que va, no me importa. Oye, seguimos, señores y señores, seguimos por acá en la presentación con el Super Paladín Musical, Miguito Sáez, y la explosiva maquinaria roja, el 2 y 1, a través de la super potente de Panamá Radio Península. Mucha sintonía, compa, mi gente en la finca, cuando salen la cuchilla de las minas, está en sintonía por allá. Saludos cordiales. Ese grito no se lo gana nadie, compa. Y avanzando, recordándoles nuevamente que Minguito Sáez se estará presentando para mañana 19. Sábado 19, Jardín Las Vegas, en Tonosí. Para el domingo 20, perdón, el viernes 19, ahora sí. Estamos adelantados. Viernes 19 en el Jardín Las Vegas, el sábado 20 en la... Las Minas de Herrera, cancha municipal, 50 aniversario del IPT de Las Minas. Para el domingo, ahora sí, 21 en Villarrosa de PC. El viernes 26 en Las Trancas de Guararé. Presentación con el Super Paladín Musical, Miguito Sáez, el sábado 27 en el Chumajal de...

Domingo 28, Festival del 2 y 1. Cumpleaños del paladín Minguito Sáez. Convivio de sus boli. En la noche, baile. Entrada 2, los hombres 1, las mujeres. Y a gozar.

avanzando en la presentación con el Super Paladín Musical, Miguito Sáenz. Recuerde, 6468-3905, en contacto con Miguito Sáenz. Amor callado.

dice por acá, buenas tardes en... para mi chaparrita Mari, de parte de Martín, el... C3 en sintonía, como no, el saludo cordial, dice por acá, saludo para Martín Magallón de Paz, desde Zona Libre de Colón, en... de su amor secreto. Ay, mamá mía. Oh, no, hombre, no, no, no, no. Ay, Dios mío, vivir un amor secreto. Oh. Ay, ay, ay.

Dice, jo, hasta que se me espelucó el corazón, no, el cuerpo, dice, con eso de amor secreto. Ay, ay, ay. ¡Echa Martín! Dice, amor secreto al final se sabe. ¿Cómo anda, Toñito Caballero?

Tema que le gusta a Toño Acevedo y Eneida Meléndez. Tienen que estar bailándolo allá en la barriada Doña Juana, en la Villa de los Santos. Tranquilo, tranquilo, ya valí.

0: Oye, saludos cordiales, dice por acá, Servicio Social en la onda de los Ñopos, Alberto Javier Arenas. Estoy enferma, de parte de Lucinda Arena, le envía el mensaje hasta el sector de la onda de los Ñopos. Recordándoles por acá que Minguito Sáez estará presentando para este viernes 19 en el Jardín Las Vegas en Tonosí. El sábado 20 en las Minas de Herrera, cancha municipal, 50 aniversario del IPT de las Minas. Para el domingo 21 en Villarrosa de PC. Viernes 26, Las Trancas de Guararé. Sábado 27 en el Chumajal de Guararé. Hasta el Chumajal de Guararé. Saludos entonces.
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0: Para el domingo 28, Festival del 2 y 1, cumpleaños del paladín Minguito Sáez. Convivio de Sosbol en la noche. Baile, entrada, 2 balboas los hombres, 1 las mujeres. Este evento será
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0: en Llano de la Cruz de Parita. Que ya lo sabe, ¿eh? Domingo 28, Festival del 2 y 1 en Llano de la Cruz de Parita. Cumpleaños del paladín Minguito Sáenz. ¡Sí, señor! Mire usted, $2 los hombres y 1 en las mujeres.
1: Claro.
0: Regalo del paladín ahí, ¿eh? ¡Ahí! ¡Ah! Fácil comer coco y chiflar.

bien, la gente que sigue con nosotros, programación, muchas gracias. Bueno, tenemos ya entonces la final de la presentación del Super Paladín Musical Miguito Sáenz, la explosiva maquinaria roja, el 2 y 1 a través de la superpotente de Panamá Radio Península, la radio de nuestra gente, mucha sintonía.

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Será hasta otra oportunidad en esta misma hora, cuando Minguito Sáenz nos traerá lo mejor de

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Entonces, a bailar y gozar con Edwin Martínez.

Muy bien, son las 2 de la tarde, 6 minutos, 2-6 minutos, la hora que les marca la superpotente de Panamá Radio Península. Estoy en la presentación de los 30 minutos con Eddie Martínez y su conjunto Los Alegres de la Cumbia. 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

0: a través de la superpotente de Panamá Radio Península. El saludo cordial a usted que está en sintonía. Muchas gracias. La gente que sigue con nosotros, programación, saludos cordiales. La gente de Cerro Gordo de las Minas, provincia de Herrera. El saludo cordialísimo.
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0: Otro de los temas espectaculares con Eddie Martínez y su conjunto Los Alegres de la Cumbia, Mi Dulce Ilusión.

El profesor del teclado Eddie Martínez y su conjunto Los Alegres de la Cumbia a través de la superpotente de Panamá Radio Península.

0: goce.
1: El profesor del teclado Eddie Martínez y su conjunto Los Alegres de la Cumbia a través de la superpotente de Panamá Radio Península. Mucha sintonía, compa. Saludos cordiales a toda esa gente allá en el área de Guarareíto. El saludo cordial, mi gente de Villalourdes, siempre en sintonía de la programación, el Capurí de los Santos. Allá en la barriada Doña Juana, el señor Toño Acevedo y la señora Neida Meléndez, el saludo cordial. Siempre están en sintonía de la programación. Mi gente del Guásimo de los Santos, las Guamas, saludos cordiales. Territorio. Edwin Martínez y los Alegres de la Cumbia. Me voy para las Guamas.

0: Con este tema para las guavas yo me voy y cierro entonces los 30 minutos con Edwin Martínez y su conjunto Los Alegres de la Cumbia.
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0: A través de la superpotente de Panamá Radio Península, mucha sintonía, compa.
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Y ahora sí, mi gente, luciendo el manto real del ídolo de las multitudes, exponiendo la verdadera cadencia y sentimiento de nuestra música, se presenta ante nosotros con sus mejores galas, el poste de Macano Negro, el comentador Dorindo Cárdenas, acompañado por su conjunto escuela, el orgullo santeño, con la voz de Milton Saucedo. Disfrute de este melodioso derroche musical del preferido de todos los tiempos. Abriendo paso, Dorindo Cárdenas y su conjunto escuela, el orgullo santeño. 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
0: 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Esa parece Rufino, esa vieja habla de su tío, habla de su madre, habla de su tía, habla del carnaval, hasta de la política, muchacho. Ajá. Pero lo bueno de cuántos gente que el burro donde viajaba la vieja cachiporra, se le pincharon las dos caretas de atrás. Pongan pavimento. ¿Qué pasó? Enseguida se quedó todo el mundo en silencio. No se hizo el chofer. Un momento, señores pasajeros, hay devolución de pasajes para todos los pasajeros. Pero la vieja aquella, tenía la lengua tan larga, no por darle a usted. ¿Qué pasa? Que cuando la vieja cachiporra oye esto, ay amigo, la vieja clama y dice, ay, pero que ya soy loca. Oiga señora, respeto yo. Vuelve la vieja repite, ay, pero el loca es loca. Señora, le estoy diciendo que respete. Soy una vieja recolchada.

0: Señoras y señores, ha sido un verdadero placer el haberles brindado un momento de dicha y diversión, sentimientos y recuerdos gratos del Premier Dorindo Cárdenas, siempre dispuesto a mantener por todo lo alto nuestro folclor, quien estará de nuevo con nosotros mañana a la misma hora.
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0: Muy bien, señoras y señores, son las 3 de la tarde. 3 de la tarde, 3 minutos. 3 minutos, la hora que les marca la superpotente de Panamá Radio Península. Tiene que estar el señor Goyo Pinto en primera fila. Le gusta la cantadera, le gusta escuchar la décima panameña. Bueno, mucha gente que está en sintonía, les envío un saludo muy cordial a través de la superpotente de Panamá Radio Península. La más cordial de la bienvenida a Cantares de mi Campiña, a través de la santeña más escuchada Radio Península. Una hora con la décima panameña, el encuentro de trovadores.
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0: Artistas que en diversos escenarios siempre nos traen los mejores temas. Y por supuesto, inspiración a veces de muchos compositores, porque muchas veces también improvisan en lo que es la poesía cantada, y nos traen entonces para a veces en las improvisaciones para

0: Radio Península y de incluso creo que en esa oportunidad éramos los únicos que sacábamos señal en ese sector de Guánico y nos tocó ir a transmitir ese evento festivo por allá con el colega Iber Cedeño. El profe Nelson Valdés estaba con nosotros allá ese día también. Y bueno, dos artistas de la décima panameña, de la talla del guardián de la bahía, Rafael Lili Samaniego, y el tigrito sabanero Antonio Toñito Vázquez Cárdenas. Así es que, de verdad que espero les guste. Sé que quizás se vaya a escuchar un poco con algunas distorsiones por ahí. La señal es difícil, como les dije, pero quería traer a colación este tema con el guardián de la bahía y Antonio Toñito Vázquez. Vamos entonces a escuchar el torrente de Gallina.
1: ¡Gallina! ¡Llega el torrente de Gallina! La salida es buena para escuchar el personaje que viene de esta tierra, de Cambutal. Bish. Hablamos del guardián de la bahía. Aquí está Rafael Lili Samaniego.
2: ¡Óyeme! ¡Ay tú, óyeme! ¡Háblame en cómo! Llegué ahí donde tengo la famita cerrada, llegué al restaurante Mencomo y pedí cambute porque yo nunca había comido eso. ¿Para saber qué es? No está muy malo nada.
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1: No pidió huevo, de tortuga.

0: campesino. Decía un viejo campesino que allá por su tierna infancia se aspiraba la fragancia de las flores del camino. Después con el tiempo vino la química destructora, arrasando a toda hora con la montaña sombría. Por eso es que hoy en día la fauna muy triste llora.
1: Allá vos, suavecito, vienes profundo hoy. ¡Oh! ¡Nada! A ver, Ellos Corrales, la bienvenida, mi hermano. Mire la víctima. Oye, la gente está en toa. Me dice uno allá afuera, ¿no? Dice, oye, esa camisita del reto sí te ha salido buena. Me dice, tú no eres del reto. Dice, no, yo no la tengo grabada. ¿Cree que yo soy Eddie Cárdenas con la camisa roja? Roberto Poveda, mi hermano.
0: Ese es nuestro padrino hoy.
1: Bueno, el hombre parejo.

triste llora la cascada. Triste llora la cascada, porque los seres humanos, cada uno

0: conoce el horizonte, poco se escucha el sinsonte, muy triste se ve la región por la contaminación, lloran las hojas del monte.
1: Vamos a ver, vamos primero, ¿ah? ¿Eh? ¡Vamos! ¡Ah! ¡Con cuidadito!

0: también el tigre en la madriguera.
1: ¡Aba, guitarra! ¡Esa guitarra, muchachos! ¡Qué bien! ¡Dígalo! Bueno, genio, falta una unidad. Cubano Ortega.
2: Porque ya llegó Quimel Cucu González. Me voy a ir con el hijo de Martínez, que lo mandaron de reemplazo. Y Colaco acaba de informar que está en el Suay.
1: Y no ha llegado lo más lindo que conocí, mi primo Rayita.

0: quien destruye su belleza. Es la más grande riqueza para los seres vivientes. Y el niño tiene en su mente ideas de conservaciones, podrán las generaciones contemplar el medio ambiente.
1: Escucha el hombre, le sirvió el reto.

0: visión. Lo que fue y renarian con, brinden un mayor esfuerzo. Es que hay muchos perversos en toda la geografía que talan todos los días el patrimonio ambiental, la base fundamental que nutre la ecología.
1: Estoy diciendo, el hombre viene profundo.

0: cama, yo pienso que está llorando, y yo estuve meditando, espero que se recuerde, y veo que la iguana verde, pienso que se está acabando.
1: Échale la copa a esa chica de Ramón, que es capital.
2: Sí, señor.

0: ¿Estás de acuerdo? Luis Vázquez, Marcelino Jaén, hoy no le digo ropa sucia. Y menos después que le dio una comida a Eibar.
1: ¿A usted también le dio una comida? Yo vi.
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0: Desde el Jardín Las Palmitas.

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0: Muy bien, son las 3 de la tarde, 23 minutos, 3:23, la hora que les marca la superpotente de Panamá Radio Península.
1: ¡Gracias!
0: El saludo cordial a usted que está en sintonía, muchas gracias. Avanzando la programación. 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Así que saludos cordiales a toda la gente que siempre está en sintonía de la programación. Muchas gracias. Voy avanzando, les traigo otro torrente por acá. Son las 3 de la tarde, 24 minutos, 3:24, la hora que les marca la superpotente. Nos vamos en Torrente de Zapatero y allí le escuchamos entonces los trovadores de la décima parameña.
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en la barriada Doña Juana, señor Toño Acevedo, señora Eneida Meléndez, saludos cordiales. La Villa de los Santos, sintonía.

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Dice por acá, saludos para los ocuiños en Chames, en sintonía. Saludos cordiales, los ocuiños en Chames están en sintonía. Por acá dicen Peñachatas de Ocú, en sintonizados también con Península. Muchas gracias. Señora Sofi, buenas tardes. Gracias por la sintonía, mi gente de Monagrillo.

puertorriqueña, compadre. Venga, Gallardo. La salsa puertorriqueña es buena para bailar, pues tiene el ritmo del mar, de una sangre caribeña. El rock es danza norteña, cuyos agudos clarines parecen hechos con fines de embriagar al diablo.

0: abre. ¡Ay, ay! La guitarra perequera, Dios mío.
1: Hoy quiero verle el saludo a mi gran amigo Tuto Vergara, hombre de los leales de Macaraca.
0: Y respeto, hermano.
1: Saludos cordiales, saludos cordiales, oh.
0: La polca bohemia ha sido, la polca bohemia ha sido un baile tradicional, un símbolo nacional que al tiempo ha sobrevivido. El ballet es conocido como

0: dice por acá, saludos, buenas tardes, dice en sintonía desde PC el maestro Manuel Guillén, como no, muchas gracias. Gracias por su sintonía.
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Bueno, aquí estamos, prima. Saludos cordiales, bendiciones. Juana Rodríguez. En sintonía, mi gente del Cajeto de los Pozos. Mi gente de Río Abajo de los Pozos. Saludos cordiales. Mi prima Juana Rodríguez, para toda la familia, el saludo.

0: reportando sintonía a la chaparrita en la calle Julio Botello y Chitré. Dice, al fin lo escucho. ¿Cómo está? Saludos bien usted, saludos cordiales. Pásela bien. Disfrutando la programación de la superpotente de Panamá, Radio Península, Eric García.
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0: Dice por acá, buenas tardes, para mandar un saludo a Luis Carlos Domínguez, que reporta sintonía. Mi gente de la Arena de los Pozos. Hermanazo Luis Carlos Domínguez, ¿cómo estás? Saludos cordiales, bendiciones.
1: ¡Pieza de Alfredo Escudero! ¡Pieza de Alfredo Escudero!

Dice para felicitar a mi amigo Eduard Castro Castro de cumpleaños. Parte de Toñito Caballero.

0: ¡Óyeme! ¡Qué bien! Chiquito Peralta, tremendo concierto de cuerdas hoy junto a Juan Samaniego.
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0: Oye, como dijera el colega Elías Rodríguez, buenas tardes, buenas tardes, buenas tardes.
1: Solito a la parranda, nada pues. Porque ella es la que manda.
0: Saludos, saludos, colega.
2: Rita Marlene. Mucha la chatarrita.
0: Oye, colega Elías, me dijeron por ahí, no sé si es verdad, me dijeron, yo no me he enterado ni he visto redes sociales en estos momentos, pero me dijeron por ahí, colega
1: ella es muy hermosa, esa chapa.
0: Eduard Castro.

0: el acicate está de cumpleaños hoy, Eliezer Rodríguez.
1: ¡Ay, mi chaparra!
0: La que tiene que estar muy contenta hoy también es la chaparrita de allá de la calle Julio Botello, Chitré.
2: ¡Manda nadie! ¡Ay, mi chaparrita, como si estuviera grande!
3: Y las que no son chaparritas también.
0: Que le dedicaron este tema a ella.
2: ¡Ay, mi chaparrita! ¡Se enoja por nada! ¡Ay, mi chaparrita, me domina con la vida!
0: ¡El poder musical!
2: ¡No la manda nadie!
0: Saludos, Nery García, saludos cordiales, buenas tardes. Señora Sofi, la señora Sofía. Hasta Monagrillo, siempre en sintonía, muchas gracias. Ella está bailando.

0: la gente de Cerro Flaco de las Minas, digo, de Cerro Gordo de las Minas, sintonía.
1: A bailar con el poder musical, aquí se viene a gozar con el poder musical. Y así se inspira Diomedes
0: Elena Aguilar
1: Bosques. Aquí se viene a bailar
0: la hermana de Dolores.

Abimelec Núñez. Como si eso fuera poco, señoras y señores. Nos vamos, nos vamos, nos vamos, poquito a poco. ¡Mueve! Música del más grande exponente de la cumbia en Panamá, Alfredo Fello Escudero. Leonidas Moreno y la salsa montañera, poquito a poco. Inspiración de Chao Gutiérrez. Bueno, me dijeron que Dora estuvo de cumpleaños, fue ayer. No, no sé. Si fue ayer o es hoy, la cosa es que estuvo de cumpleaños. ¿Eh?

0: mío.
1: Ahí se estamos en problema porque no sé qué será, no sé qué será lo que está pasando. Tiene que llamar directamente al celular, colega.

Radio Península, mi gran amigo El Pulpito. Quiero saludar de manera muy especial a mi compadre El Pulpito, oye, que nos está haciendo una asistencia a otro nivel ahí en la cabina de Radio Península. Mi hermanazo, y gracias por el apoyo de ayer también. Personas como usted definitivamente que vale mucho. Oiga, quiero recordarle, sí, como no, Pulpito, estamos escuchando lo del cumpleaños de mi compadre Pedro Castro. Eso lo celebramos ayer, hermano. Ayer ahí Roquito Barría nos mandó pizza, nos mandó soba, compadre. Ayer celebramos el cumpleaños de Pedro Castro a otro nivel, allá en la cabina de Radio Península. Así que a nombre de Roquito Barría, para usted, mi hermano, y para Edward Castro, ese saludo especial. Ayer con Brindy, todo ahí en la cabina de Radio Península, celebramos el cumpleaños de Edward Castro, a nombre de Roquito Barría. Oye, que tiene este evento grande para mañana, allá en el Jardín Gavi. En los 15 vamos a tener esa gran actividad grandísima panameña, cantadera especial para mañana, el evento de mi compadre Roquito Barría. Ahí estaremos en cantadera, a través de Radio Península y Festival Bailable, con la buena música del amo dueño y señor de la cumbia en Panamá, Alfredo Fello Escudero. Así que aprovecho para saludar mi hermano Roquito Barría. Me informa que todo está listo, todo está preparado, primero Dios verá para el evento de mañana, día de su cumpleaños, allá en el Jardín Gavi, en Los Pozos. Como les comentaba, ahí estará Radio Península también a cargo de ese magno acontecimiento, de esa gran celebración del cumpleaños de mi compa Roquito Barría, allá en el área de Los Pozos. Voy a recordarle también que hay otro compromiso, el cumpleaños del sábado 20 de junio en el Jardín Yaricel. Allá estaremos en Bajo de Güera, Macaracas, desde las 10 de la mañana. Tremenda matanza bien organizada, mi gran amigo Tomás Ballestero. Tiene también los Villamóvil Evans Opening el día y sabe a las 5 de la tarde. Ernesto Ojo, María del Carmen Marín, Armando Aisprúa, la guitarra de Eddie Moreno, Chenito Araúz, baile con la buena música de los alegres cachimbones de la Arena 23. Estos señores se preparan de manera muy especial para estos eventos. Han ganado muchos piones, de veras que sí, Tomás Ballesteros, al igual que Roquito Barría. También en el caso de mi compadre Jorge Ureña, acá en el escondite de VIP, este fin de semana, el Rincón de Santa María, el sábado 20 de junio. Tiene cantadera María Soledad Marín, Salomón Moreno, Agustín Samaniego, la guitarra de Joseph de Gracia y José Quiroz, en la noche baile con la buena música de Abimelec Núñez del Poder Musical. Seguimos el domingo 21 con la ronda cantadera de Agustín, Elvin Cuba, Alexis Pimentel,

Tito Gómez y los defensores de la cumbia invita a José Marciaga y su esposa para este evento. Roberto Marciaga, la cantadera de Roberto Marciaga, estará presente. Miguelito Rivera, Richard Rodríguez, Raquelita Castillo, Alexis Pimentel, Ogle Núñez, al igual que Oscar Ramos. La guitarra de Víctor Rodríguez Ocaña, Didín Barba,

actividades. Así que voy a recordarle también que acá en el sector de Llano de Tierra de Macaracas está el bar La Pasadita, con las cervezas bien frías, tragos nacionales e internacionales, buena música, el mejor ambiente. Todos los sábados hay torneo de billar. Y les recuerdo también que para los patronales de Santa Rosa, hoy nos preparamos también Omar Carvajal para esa gran actividad para las patronales de Santa Rosa. Ya él tiene preparada la 29, 30 y 31 de agosto, la discoteca de Cancún, el 1 de septiembre, gran sábado, con la buena música de los patronales de Santa Rosa, en Llano de Piedra. 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Saludos a Dios, en plena sintonía. 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Desayunos a partir de las 6 de la mañana.

Bien, cómo no, colega Eliezer Rodríguez, saludos cordiales. Avanzamos entonces a través de la superpotente de Panamá Radio Península. El saludo cordial a la gente que sigue con nosotros, la familia por acá, Olivia Gómez. Mi gente de Ocú en sintonía, saludos cordiales. Por acá también la gente que nos reporta sintonía en el área de Corozal de Macaracas, la tierra de Catalino Manteca Cortés. Sintonía. El Mechul Piano Vergara, el concertista típico de Panamá, León Blanco de San José de las Tablas, tema Tristeza en mi alma.

como no, bonito éxito musical a través de Radio Península desde el corazón de Azuero, Macaracas. Con la programación correspondiente, hoy estamos a jueves. Jueves de ladies, jueves de chicas, jueves de recuerdo. Hoy es jueves 18 de junio de 2026. Hoy 18 de junio quiero elevar una oración y darle gracias al Todopoderoso

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5: Claro que sí, compadre. Allá nos vemos en esa tremenda actividad. Todo todo el mundo va a gozar, todo el mundo va a disfrutar, claro que sí. Ahí está Sixto Gómez y los Defensores de la Cumbia. El tema Me Volví a Enamorar, de las inspiraciones de Julio Ernesto Barrera, el peón más seguro. Julio Ernesto Barrera, saludos.

0: Oye, saludo para Elenita, allá en Cerro Gordo de las Minas, me está reportando la sintonía y se une al saludo a mi madre, doña Antonia Elena Castro. Saludos, mamá.
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0: Oye, mi gente de Las Trancas, están en sintonía la gente de La Pacheca de Guararé disfrutando la programación y sobre todo con este tema de Los Defensores de la Cumbia. Sixto Gómez, el tema Me Volví a Enamorar. Clase de melodía. Llévatelo, Moch.

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Oye, cómo no, se acerca esa fiesta de Tomás Ballesteros y familia. Oye, cómo no, 5:08 PM, aquí están los alegres cachimbones de la arena de Chitré. A través de la gran estación Radio Península, saludos para la Chaparrita. Me está reportando sintonía desde la calle Julio Botello Final. Saludos, Chaparrita. Está bailando el tema, ¿eh?

Escuche eso, ey barcedeño, escuche eso. Este 19 de junio nos vamos para el Jardín Gaby. El cumpleaños de RoquitoBarría.com, mi hermano, esa fiesta sale buena.

0: Los fabulosos y alegres cachimbones de la arena de Chitré a través de la gran estación Radio Península Macaraca. Vamos a cambio comercial.
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0: Oye, cómo no, porque todos los caminos conducen mañana para los Pozos, para el Jardín Gaby, mi hermanazo.
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Bueno, mis amigos, seguimos avanzando con la tremenda fiesta, desfile de éxitos. Ahí está el montañero mayor, Alfredo Escudero, el tema, Estefany García.

0: tremendo, tremendo, tremendo ambiente, tremenda alegría se siente por acá en la cabina multicolor de Radio Península, cuando ya tenemos las 5 de la tarde con 31. 5 de la tarde, 31 minutos. Amigos oyentes de la superpotente de Panamá, mi hermanazo Eliezer Rodríguez.
1: Definitivamente que en el preámbulo a lo que va a ser esta tremenda celebración, el cumpleaños de nuestro gran amigo Roquito Barría, mañana viernes, cantadera y la buena música del montañero mayor Alfredo Fello Escudero. Voy a aprovechar nuevamente para saludar a todos los oyentes de Radio Península a esta hora de la tarde. Edward Castro, para su querida madre, ese saludo especial. Dios le dé muchos, pero muchos años más al lado de toda la familia. Bendiciones para ella, que cumpla de veras que muchos años más, de parte de todos los hijos, de parte de los nietos. Bendiciones para su querida madre, compadre Edward Castro. Felicidades. 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Así que aprovecho para saludar a Ricardo Valdés, mi hermanazo del alma, a esta hora de la tarde también en plena sintonía de Radio Península.

desde las 10 de la mañana. Estaremos también en la Cantadera, espectacular la Cantadera, se espera también la actividad de Tomás Ballestero. Acabamos de escuchar la buena música de los alegres cachimbones, los artistas que estarán en el Festival Bailable, allá en el evento de Tomás Ballestero. La Cantadera extraordinaria, la Cantadera también para este sábado 20, acá en la actividad de nuestro gran amigo Tomás Ballestero. Así que aprovecho para saludarle de manera muy puntual también todas las tardes pendientes de este programa.

Valdés. Esto va a ser en el Jardín El Triunfador de Los Pozos, viernes 27 de noviembre. Presta atención, Ricky Fest, volumen 8, en la víspera de la Independencia, Cantavera con Richard Rodríguez, Raquelita Castillo, Atamasi Ojo, Miguelito Rivera, la guitarra de Eddie Moreno y Chedito Araúz. En la noche llega la buena música de Minguito Sae, La Maquinaria Roja. Invita a Ricardo Valdés y Mayra Marín. Ya lo saben, Mayra Marín están invitando a ese magno acontecimiento. 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Ahí estaremos el sábado en Tremenda Cantavera, Festival Bailable con Abimelec Núñez. El domingo, Tremenda Cantavera y Festival Bailable con Discoteca. Así que Jorge Ureña les invita también para esa gran actividad. Mi gran amigo Juan González me reporta la sintonía. Mi hermanazo Juan González también se prepara para el 27 de junio. Vamos a estar de fiesta allá en el Jardín Dos Amigos, en la Guava de Ocum. Ahí estaremos de fiesta también, claro que sí, cumpleaños de Juan González. Iniciamos con una gran cabalgata banderado. Vamos a tener el tamborito de la familia González. Vamos a tener cantadera con Rafael Rodríguez, Alexis Pimentel, Only Núñez, la guitarra de Eddie Martínez y el niño Enrique Cortés. En la noche, Joselito Quintero y el Impacto Herrerano, invitación de Juan González y familia para ese magno acontecimiento. Seguimos la alegría, seguimos el ambiente para hoy jueves. A cada uno de los oyentes de Radio Península, gracias. 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

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Y el 1 de septiembre, gran salón con la buena música de Ángel Samaniego. Invitación de mi hermano Omar Carvajal. Compadre Edward Castro, para su distinguida madre, mil bendiciones, felicidades. Que la pase bien, que cumpla como este mucho, pero muchos años más. Juan González, gracias por el reporte de sintonía, hermanazo.

0: maestro. Definitivamente que mil bendiciones y felicidades. Hoy está de cumpleaños.
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2: Oye, como no, muchísimas gracias, colega. Gracias, gracias por esos sinceros deseos en este cumpleaños de mi mamá, doña Antonia Elena Castro de Castro. Sí, señor. 5:38 PM. La arrolladora estremecedora maquinaria Plumas Negras por la 93.9.

que está totalmente alegre, feliz y contento, reportando la sintonía. El 6T205, 6T205 del gran amigo José Mendoza. Vaya, José Mendoza. La amiga Sofi en Bonagrillo. Saludos, Sofía.

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Cerro de Paja de los Pozos con este tema, hombre. La gente del Cedro de los Pozos, el saludo también. Para mi amiga Heredia González y familia.

0: 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Tremendo tema musical a través de la gran estación Radio Península Cambio. Y estamos de vuelta.
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1: Bueno, con ustedes queda Eduard Castro Castro para continuar con la programación. 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

Bueno, iniciando materia musical de inmediato, vamos a complacer por acá a los amigos del sector de Chitré con este bonito tema musical que dice de esta manera, ¿eh? Lucho Rey de Sedas, el cantante del amor. El tema de la inspiración de Rodolfo Fosforito Jaén, el tema Amor Sincero.

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2: Oye, como no, sigue la fiesta, sigue la alegría. 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

El paladín Minguito Sáez. El tema manda del Yapi. 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

Oye, saludito para mi gente de Las Minas, reportando la sintonía. La amiguita Judith, gracias Judith. Bendiciones para ti también. Víctor Bernal, el hijo de la cumbia, y el tema Quisiera hacerte mía.

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1: Queridos amigos, aquí está el montañero, amo, dueño y señor de la cumbia en Panamá, Alfredo Fello Escudero, el tema titulado Amor Barato. Oye, la bienvenida para Artemio el Macaeño Barría. Sigue barriendo, preparado para este sábado, compadre. Para el Jardín Yaricel, en el cruce debajo de Huera, la fiesta del amigo Tomás Ballesteros. Saludos, esa fiesta sale buena, mi hermano. Para allá con Eliezer Rodríguez, compadre. Mano a mano. Ese va a ser un man to man.

0: Oye, viene la víspera del cumpleaños de Artemio Barría, domingo 16 de agosto, con una tremenda actividad que vamos a estar promocionando por acá a través de Radio Península. Acuérdese, domingo 16 de agosto.
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0: El tsunami José María Cárdenas, con su respeto, compadre.
1: 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Yo quiero todo y tú nada conmigo.
0: Completamente gratis, invitación del macaeño Artemio Barría. Mi familia, vamos para allá en caravana, como dice el amigo Eliezer.

Oye, la amiga Judith desde Las Minas, totalmente en sintonía total con Península. Viene para el cumpleaños de Artemio el Macaeño Barría. No se lo va a perder. La chaparrita también viene. ¿Cómo no?

como no, tremendo exitazo musical a través de la gran estación de Panamá, Radio Península, la radio de nuestra gente, el Montañero Mayor. Vámonos con este bonito tema de parte de Víctor Bernal, el hijo de la cumbia. Tema para recordar, el tema Te Llevo en Mi Pensamiento. ¡Ay, ay, ay!

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0: Oye, con buena música de parte de Celcito Quintero. Y el ritmo insuperable, el acordeón de Dionis Higuera.
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0: A través de la superpotente de Panamá Perí.
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0: el tema titulado. No debí ser yo.

0: Oye, qué bien, qué bien, qué bien. Macaeño barría. Sigue barriendo, mi hermanazo. Vamos a cambio comercial. Estamos de vuelta.
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